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momento de Orange is the New Black. Imprevisible, absolutamente hilarante, cómica y completamente ácida, esta comedia que hoy por fin traemos a Spoiler.

0: She's the New Black es una comedia dramática estadounidense creada por Jenji Kohan, que se emitió por primera vez en Netflix el 11 de julio del 2013. Se basa en el libro autobiográfico de Piper Kerman, Orange is the New Black, crónica de mi año en una prisión federal de mujeres, que relata las experiencias de la autora sobre su vida en la cárcel. Brillante, lúcida y muy extraña. Así es Orange is the New Black. Empeñada en aportar una socarrona visión de la cárcel, muchas de las escenas a lo largo de sus dos temporadas podrán permitirnos alzar alguna carcajada, al mismo tiempo que recibimos un golpe directo al hígado de realidad escalofriante. Gran parte del éxito de esta dramedia hay que otorgárselo a la espléndida, aunque hasta ahora no muy conocida, Taylor Schilling, que encarna el papel de nuestra protagonista Piper Chapman, una chica bien, con una juventud vivida de forma un poco descontrolada. Piper ama a Larry, un joven escritor judío con el que se compenetra excepcionalmente. Llevan una vida acomodada entre los pequeños lujos de las clases medias altas americanas, pero el pasado regresa con una sorpresa fatal para Piper.
1: Tú lo sabes todo de mí. Te lo cuento todo. El horror de la webcam, el incidente de cuando me afeité el pene. ¿Cómo es que no sabía esto?
2: ¿Y qué te iba a decir? Fue una etapa. Fue cuando terminé la universidad. Estaba perdida y quería vivir aventuras. Me daba muchísima vergüenza. No puedo creer que me hiciera eso.
1: Yo no puedo creer que tú hicieras esto. ¿Quién eres? Me siento como en una peli de Bourne. ¿Has matado? Ay, madre mía. Cielo, para.
2: Por favor, no me dejes.
1: ¿Qué?
2: No era esto lo que quería.
1: Vale, déjalo, para, venga. No pasa nada.
2: Nada. El testigo afirma que Piper Chapman movía el dinero del narcotráfico. Piper Chapman era parte de la red.
1: ¿Lo eras?
2: Tenía 22 años. Creía que estaba enamorada. Estaba enamorada. Era una locura y luego me dio miedo. Y salí de aquello y me convertí en la señorita rubia y buena que tenía que ser. Sabía que no era buena persona, pero que le den.
3: Efectivamente, el pasado un poco turbulento de Piper regresa para condenarla por un delito de narcotráfico. Nuestra rubia e irónica protagonista escondía tras su juventud una época en la que el amor la arrastró a hacer cosas que en aquel momento no creía peligrosas, pero que ahora la llevarían a la cárcel. Y todo por culpa de ese amor del pasado, Alex Baus. Una narcotraficante con la que compartió una relación muy intensa y que inevitablemente la llevó a inmiscuirse en sus negocios. Y sí, lo hemos dicho bien. Alex Baus era una narcotraficante en femenino.
2: Pero yo nunca llevé drogas, solo dinero.
4: ¿Eras lesbiana?
2: Lo era.
4: ¿Sigues siéndolo?
2: No, ya no soy lesbiana.
4: ¿Seguro?
5: Yo una vez le di un beso a Mary Straley en la academia de la señora Porter, pero me dio asco.
4: Oh. ¿Tú sabías esto? ¿No? No lo sabía. Bueno, me contó que después de la universidad viajaba mucho, pero se le pasó decirme lo de la novia lesbiana que tenía una red de narcotráfico. Imaginaos qué sorpresa.
5: ¿Y qué es lo que hiciste con el dinero?
2: Verás, abuela, yo no hacía aquello por dinero.
5: Ay, Piper, por el amor de Dios.
3: Asumir el papel de ir a la cárcel hace que Piper dé su primer paso en este cambio de vida. En el fondo, se siente un poco orgullosa por aceptar las responsabilidades de su pasado y no desea que los 15 meses que pasará en la prisión sean un constante lamento que den paso a una depresión. Su novio Larry hará que este hecho sea más fácil para ella, no permitiendo que su encarcelación firme un punto y aparte.
2: Mira, he encontrado una piedra que parece un pene con un solo huevo.
4: No.
2: Es mi piedra, Lance Armstrong.
4: Súbela, enséñamela. Vale, ahora chúpala despacito y con cariño, como hubieras hecho cuando estaba limpio.
2: ¡Ay, Dios, apaga eso!
4: Cometes un gran error, podría difundirse a lo loco.
2: ¿En serio, apaga?
4: ¿Qué?
2: Estoy gordísima, he comido mucho por los nervios, no quiero que quede constancia. Es una de las cosas que haré en la cárcel. Me voy a poner cachas. En plan monitora de fitness. Y voy a leer todo lo que tengo en la lista de deseos de Amazon. Y a lo mejor hasta aprendo un oficio, ¿sabes? A lo mejor soy mañosa. Voy a aprovechar el tiempo, Larry. No desperdiciaré un año de mi vida. ¿Qué puñetas estás buscando? Oh, no. ¿Qué es eso?
4: Piper.
2: Ay, madre, Larry, ¿por qué vas a...?
4: Iba a querer casarme con una delincuente, ex lesbiana, de origen anglosajón y gentil, además.
2: Sí, y que come mucho por los nervios.
4: Bueno, porque... este judío tan peculiar, mediocre y con tan mal trabajo la quiere. Y sabe que con ella nunca se aburrirá. Y no se puede ni creer la suerte que tiene de haberla conocido. Tengo que cerrar este tema antes de que te vayas, Pipes. Te quiero. ¿Quieres casarte conmigo?
2: Cuando salga, ¿verdad?
4: Cuando tú quieras.
2: Voy a estar muy macizorra.
4: Te puedes comprar un vestido de novia que lleve como un top cortito para lucir abdominales. Cus, cus, cus, cus.
2: Sí. ¿Era de tu abuela?
4: No, mi madre tiene ese guardado para mi hermana. Era de mi tía abuela Marcia. Tuvo cáncer de tiroides y un montón de schnauzers, todos de nombre Snaps, no sé más. Póntelo. Lo he arreglado para ti.
2: Oh. Es precioso.
4: Eso es un sí, ¿verdad?
2: Sí. Sí.
4: ¿Me lo puedes repetir otra vez, por favor? Pero ahora mirando a la cámara, ¿vale?
2: ¡Oh, Larry, eres un idiota!
4: Venga, tenía que trazar un momento. ¿Qué?
2: Dame eso.
6: El capítulo piloto de Orange is the New Black es una pequeña joya y marca la tendencia de cómo será el resto de la serie. A través de pequeños flashbacks, el creador nos muestra en paralelo el ingreso de Piper en la cárcel y toda la historia que la llevó allí. De la misma forma, la serie lo hará con el día a día de las reclusas a lo largo de las dos temporadas. Ingreso en la cárcel, por cierto, que empezará a descubrir una realidad diferente a como había pensado nuestra protagonista.
7: ¿Su abogado qué dijo?
2: Que con las penas mínimas para los delitos de drogas no se arriesgaría a ir a juicio, que aceptase un acuerdo.
7: Y aquí está.
2: Aquí estoy.
7: A costa de los contribuyentes y sudándome la silla. ¿Sabe qué? Llevo aquí 22 años y todavía no he entendido cómo funciona el sistema. Tengo a una traficante de crack con una condena de 9 meses y por otro lado a una señora que salía a marcha atrás y atropelló sin querer a un cartero y va a estar aquí 4 años. Al hombre le rompió una clavícula, pero venga, es algo que no entiendo. ¿Va a vomitar? Dígame si va a hacerlo porque tiene un cubo detrás de usted.
2: No vomitaré.
7: Me fastidiaría mucho que lo hiciera en cualquier sitio que no fuera ese cubo.
2: No vomitaré. ¿Ah?
7: Señorita Chapman, nadie se meterá con usted si no se lo permite. Esto no es Oz. Las mujeres luchan usando el cotilleo y los rumores. Le pueden poner fama de rica e intentar darles abrazos en el economato. Y hay lesbianas. No la van a molestar. Intentarán ser sus amigas. No se les acerque. Quiero que entienda que no está obligada a tener relaciones lésbicas.
6: Lo primero que te encuentras al entrar en una prisión son sus funcionarios, como Haley, al que acabamos de escuchar, uno de los orientadores del penal de Lynchfield, New York. Haley es un tipo de mediana edad con bastantes prejuicios al que parece ya darle todo igual, como al resto de los funcionarios. La burocracia y la poca predisposición de las internas a cambiar han consumido su poco y discutible afán por ayudarlas a rehabilitar sus vidas. Ante este panorama, no es raro esperar que las mujeres ahí encerradas tengan que unirse y apoyarse entre ellas para sobrevivir y salir adelante. Pero, en el fondo, no todo es tan paradisíaco como parece.
2: Toma, unos pañuelos. La primera noche siempre es dura. Y un cepillo de dientes. Nunca te lo dan. Gracias, muchísimas gracias por todo. Nada, no es nada. Nosotras cuidamos de las nuestras. ¿Las nuestras? No te pongas correcta conmigo. Es algo tribal, no racismo. Hasta luego.
8: El racismo. El racismo o lo tribal, como podemos escuchar decir en este audio a Morello, una de las reclusas protagonistas de la serie, es algo cotidiano en el día a día de la prisión y visto con total naturalidad. Pero solo una de las cosas que nuestra protagonista tiene que aprender en un mundo que desconoce totalmente, aunque se empeñe en demostrar que no.
9: Esa es Doña Rosa. Y esa Nichols salió de la celda de aislamiento hace una semana. Le dijo a un funcionario que le besara el culo. Boba. ¿Por qué meterse en problemas, no?
2: ¿Hay celdas de aislamiento?
9: Sí, y no te conviene acabar allí, créeme. Toma papel. Tienes que llevártelo.
2: Gracias.
9: ¡No hagas la cama!
2: ¿Qué?
9: Te la hacemos nosotras.
2: Oh, no te preocupes, no hace falta.
9: Cielo, nosotras te hacemos la cama. La hacemos.
2: Sé hacer una cama.
9: Nosotras sabemos cómo pasar la inspección. Tú ayúdanos a limpiar. Lo limpiamos todo con compresas Maxi.
2: ¿En serio?
9: Sí, es una lata, pero no hay otra cosa.
2: ¿Y hay que hacer las camas por la mañana antes de que...?
9: Duermes encima de la cama y te tapas con la manta.
2: ¿Y si quiero dormir dentro?
9: Mira, puedes hacer lo que quieras, pero serás la única que lo haga en toda la prisión. ¿Es lo que quieres? Adelante.
10: Recuento, chicas.
9: Cuando se enciende esa luz, tienes que estar donde tengas que estar y no moverte hasta que se apague. Se cena después.
11: Oíme, Blanquita, ¿copiaste todo?
2: Aún no. Todavía no sé lo que puedo copiar.
11: ¿Viste? La Blanquita linda aprende rápido.
2: ¿A las 4:30?
10: ¡Recuento, señora!
9: Oh, siempre la caga.
11: Joder, ¿tan difícil es contar?
9: Nicky, esta es...
2: Piper, Chapman.
11: Fíjate en la órbita, ¿qué hiciste?
2: ¿No se supone que eso no se pregunta? Leí que no debes preguntar eso.
11: ¿Lo leíste? ¿Has estudiado para venir a la cárcel?

0: Si buscáis una fotografía impresionante, unos buenos exteriores, efectos especiales inquietantes y acción desbordante, no habéis elegido bien esta serie. ¿Hola? ¿Hola? ¿Hola, malditos mentecatos? Esto es una cárcel, ¿sabéis? Por contra, tampoco esperéis encontraros un trabajo que nos muestre los aspectos más duros, filosóficos y trascendentales de nuestro ser. Ya lo dijo Hayley, esto no es Oz. Podríamos decir que Orange is the New Black nos muestra lo más duro y terrible de la sociedad, pero con un punto de humor ácido que nos enganchará y nos dejará el mensaje de forma subliminal y siempre con una sonrisa. La historia de Chapman y el resto de reclusas irá cobrando forma a un ritmo trepidante para adentrarnos, al igual que a nuestra protagonista, en un mundo aislado donde nuestras internas son las protagonistas.
1: Intenta ver esta experiencia como si fuera un mandala, Chapman. Trabaja para conseguir algo lo más significativo y bonito que puedas, y cuando se acabe sabrás que todo era temporal. Es lo que tienes que recordar. Esto es temporal. Esto es temporal. Te aseguro que sobrevivir aquí es una cuestión de perspectiva. No te comas el flan. ¿Desde qué perspectiva debo mirar? Viene en unas latas enormes y pone tormenta del desierto. A veces las cocineras tienen que rasparle el moho de la parte de arriba antes de servirlo. ¿Qué tal? Hola, hermana. Esta es Chapman.
2: ¿Hermana por monja?
1: Uh-huh. Una monja asesina.
2: Calla, mujer, no sabe que estás de broma.
1: Se encadenó al mástil de una bandera en un campo de pruebas nucleares.
2: Amén. Bueno, dime, Chapman, ¿y tú qué?
1: Me encadené a una traficante de drogas.
3: Piper, no sigas los consejos de una monja y una hippie.
1: Por supuesto, fíate solo de la infinita sabiduría de la yonki filósofa.
2: Rezo por ti, Nikki.
3: Oh, y yo por ti, hermana. A ti te deseo, Yoga Jones, qué brazos tan fuertes. Los que hacéis yoga moláis.
1: Ven a clase a ver cómo hago el chaturanga.
3: Esa sala común huele a pedo y se me quitan las ganas de todo. ¿Te gustan los coños, Piper? ¿O prefieres una buena polla? Noto en ti ciertas vibraciones bolleras.
2: Déjala en paz.
3: Hermana, tú serías de las mías si no te hubieras casado con Cristo.
4: I've got crazy eyes for you, baby.
5: El gran elenco de esta serie es lo que la mantiene viva constantemente, y aunque a pesar de rozar excesivamente en ocasiones los clichés más típicos y clásicos, la fantástica labor de casting y guión nos hará creíble y de una forma entretenida todos y cada uno de los personajes. Personajes como la heroinómana lesbiana, la monja rebelde o la convicta profesora de yoga que acabamos de escuchar, y entre los que Piper, aunque aún bastante desubicada, comienza a hacerse un hueco. ¿Por qué? Quizás por sus extravagantes buenos modales o por lo exótico de lo nuevo entre las reclusas, o más bien por compartir ascendencia tribal. El problema es que nuestra irónica y rubia protagonista no debe confiarse. El más mínimo error en la cárcel pasa factura y Pipes suele cometerlos.
2: Oye, ¿me das uno a mí?
6: ¿Acaso tienes lo que te pedí?
2: Estoy en ello.
6: Yo también. Hay postre cuando duermo bien. ¿Tan difícil es traerme un tablero del taller? Petarda. ¿Quién es?
3: Oh, es Chapman, es nueva. Ingreso voluntario, es algo rara.
6: Toma. Rara. Un yogur.
1: ¿Qué tengo que hacer a cambio?
6: Eres nueva y de las nuestras. Considéralo un regalo.
1: Gracias. Muchas gracias. Esta comida es asquerosa. Eso quisiera.
3: ¿Te conté que Red lleva la cocina?
1: Mierda. Lo siento.
6: Cielo. Sé que acabas de llegar y que no sabes cómo marcha esto. Te diré algo. ¿No te gusta la comida? No hay problema.
3: Joder. Es una cagada histórica.
5: Definitivamente Chapman no está preparada para la cárcel. El incidente con Red, la interna rusa responsable de la cocina y jefa del clan de las Blancas, deja claro que este no es su lugar y que le costará mucho hacerse a él. Desesperada y angustiada por lo que le pueda pasar, Pipes acude a un funcionario para que le permita telefonear a su novio Larry y desahogarse sobre su primer día en prisión. Atentos a la llamada, porque este es el punto fuerte de Orange is the New Black: hacerte reír cuando todo apunta a lo contrario.
7: Hola, móvil de Larry.
8: Amy.
7: ¿Piper?
9: Dame el teléfono.
7: Un segundo, quiero saludarla.
8: Amy, solo puedo hablar 2 minutos.
7: ¿Estás bien? ¿Qué tal es ahí la vida? Howard y yo hemos traído comida china. Larry está hecho polvo.
10: Mamá, déjalo hablar.
9: Dame el teléfono.
8: Amy, déjame hablar con Larry.
7: ¿Sabes qué? Leí que cuando Martha Stewart estuvo en la cárcel, se pegaba por la rúcula y
9: basta,
7: siempre...
9: Basta, por favor.
7: Estaba hablando.
10: Amy, no todo gira en torno a ti, cariño.
7: Cállate.
9: Piper.
8: Me queda 1 minuto, estoy hablando desde un despacho.

0: de The Palace.
1: The Palace. Aquí había hígado asqueroso. Encima he insultado a la chef. Y no te puedes comer el flan porque estuvo en la tormenta del desierto.
0: Ay, pero escúchame, no puedes perder el control, ¿vale? En serio, por favor, dime que puedes con esto, por favor. Dime que estás bien.
2: Termina, Chapman.
1: Aquí soy Chapman.
0: Eres mi Pipes, ¿vale? Y te quiero y esto es solo temporal.
1: Eso me ha dicho Yoga Jones, pero solo llevo aquí un día y no puedo.
0: Piper, tú puedes, sí puedes. Mira, eres muy fuerte, cielo, eres. Y te encantan las aventuras, ¿verdad? Por esa razón estás ahí y eso es lo que te va a ayudar a aguantar. No es más que una aventura rara con hígado y Yoga Jones y racismo.
1: ¿Puedes venir el viernes, por favor? Ven. Dile a mi madre que venga el sábado y no le digas que vienes tú el viernes.
0: Por supuesto. Venga. Dos noches. Dos noches nada más, encima de tu cama. Y estaré allí.
2: Van a apagar las luces. Despídete.
1: Tengo que colgar.
0: Y no llores.
1: No lloro.
0: Piper, te quiero. Te veo el viernes. Sé valiente. Y que nadie toque esas bragas de abuela. Te quiero.
1: Te quiero.
3: El ritmo no decae a lo largo de los sucesivos capítulos entre las dos temporadas ya emitidas. Conoceremos más a las reclusas del centro penitenciario de Lichfield, sus historias, lo que las llevó allí, y como no podía ser de otra forma, también nos encontraremos con las situaciones más inesperadas a las que se tendrá que enfrentar nuestra protagonista Cham. Una aparición inesperada, convertirse en la mujer carcelaria de una negra o un enfrentamiento contra el sector más ultracatólico de la prisión son algunas de las perlas que nos reserva Orange is the New Black. Pero no queremos deciros más sobre este tema, preferimos que lo descubráis vosotros mismos. Aunque sí nos gustaría decir una última cosa. Lo admitimos. Pedimos disculpas. Algunos de nuestros oyentes más fieles sabrán por qué. Y es que parte del equipo nos hemos reído mucho por lo mala que considerábamos esta serie. Pero debemos reconocer que lo hacíamos solo por lo curiosamente ridículo que nos parecía su nombre. Desde el auténtico y absoluto desconocimiento de su trama, la verdad. Y ahora que la hemos visto y disfrutado, debemos retractarnos. Al menos en parte, porque el nombre de la serie sigue pareciéndonos ridículo. Pero sí, Orange is the New Black es un serión. Algo rara, como lo es su protagonista Pipes, pero tan sinvergüenza y bien construida que te atrapa. Sin duda, una de las revelaciones más increíbles de los últimos años. Humor desde otra perspectiva, sin el chiste fácil, sin risas enlatadas, y drama sin historia sentimentaloide ni lagrimita gratuita. Un híbrido apasionante y entretenido. Una fácil disculpa para acercarse al mundo de las series.
4: Serial Lovers.
3: Todo esto contrastado con un 8,5 sobre 10 en IMDb.
5: No hagas spoiler.
3: 120.368 votos. Sí, señor.
5: Contrastado además con un montón de nominaciones y de premios. El año pasado lo decíamos. No nos cansábamos de decir que, bueno, pues Orange is the New Black era la ganadora de los premios Satélite, de los Globos de Oro, de los Emmy, de los Critics' Choice Television Awards, de los People's Choice Awards, etcétera, etcétera. Bueno, vamos a ver.
4: Chapman Awards también, ¿no?
5: Es curioso además que algunos de los premios más interesantes que recibió esta serie lo recibió como comedia, cuando sus creadores siempre han dicho que no es una comedia, que es un drama o una dramedia.
6: Se llevó un premio muy importante en los Daltonic Awards.
3: Hay que decir que uno de los premios a los que fue nominada fue gracias a Jodie Foster, que dirigió el tercer episodio de la primera temporada. Nominación a los premios Emmy consiguió Jodie Foster. Bueno, pues está bien. Siempre está muy de moda esto de invitar a un famosete a que te dirija un capítulo, como Rock McIntyre, por ejemplo, con Scorsese ahí dirigiendo su primer capítulo.
7: A mí siempre me hizo gracia eso de que los propios autores definan su obra como no es así. O sea, es como cuando tú la cagas y dices no, mira, que yo no estaba haciendo eso, pero mira, es que has hecho esto. No.
8: Yo quería comentar una cosa con relación a la intro. La intro con la canción esta de Animal, pues realmente las caras que aparecen son de reclusas

0: De verdad. Entonces, bueno, los primeros directores lo que le pidieron a cada una de las reclusas reales es que pensaran en tres cosas distintas. En primer lugar, algo que les diese paz, otra cosa que les hiciera sonreír y algo que realmente odiaran, ¿no? Entonces, bueno, busca un poco ese lado humano de la cárcel, aparte de la...
1: Pasando caras, etcétera, exacto. Y son de recursos reales, sí, señor.
2: Hay un punto también muy friki para los fans de Star Trek. Y es que Kate Mulgrew, que interpretaba el papel de Red, la cocinera rusa que escuchábamos antes en uno de los cortes, y Kate Mulgrew fue la capitana Catherine Janeway en la famosa serie de ciencia ficción de Star Trek, como comentaba.
3: Y yo vengo a dar el dato broza, que es el que el actor que interpreta a Larry, el novio de Pipes, es Jason Biggs.
4: El gran Jason Biggs. Oh.
3: Que es conocido por ser nuestro follatartas en
4: American
3: Pie.
5: Van como 7 o 8 películas de American Pie.
3: Sí,
4: sí, pero solo salen las 3 primeras y en la octava.
5: Vale.
4: Las del medio son broza.
3: Comparten
4: son
3: el padre, más o menos. Sí,
4: el padre
3: las del
4: todas.
3: Medio son broza.
4: Las
3: son
4: del medio
3: todas,
4: son
3: ¿no?
4: broza. No.
5: No.
3: Sí. No, las son broza, primeras, pero broza de la buena.
5: La 8 tampoco está tan mal.
1: De hecho, hace unos pequeños guiños a la película en uno de los audios que podemos escuchar.
0: Sí. Ah, por eso lo de la tarta. Ah, la cámara, claro. Sí.
5: Los que visteis la serie, que no sé si todo el mundo la vio aquí, sabréis que hay muchas referencias visuales a libros o a fragmentos de textos. Pues todos los fanses de Orange is the New Black han hecho un Tumblr, que es este rollo que le mola tanto a los modernos.
1: Tumblr.
5: Sí, es un Tumblr. Y se llama Books of Orange is the New Black, donde recogen todas las citas que vemos a lo largo de la serie.
1: Claro,
5: o sea, hay
1: cárcel,
5: un Tumblr para ellos.
1: ¿Qué haces? ¿Les libros?
0: Tío. Sí. 50 sobras de Grey, todas.
5: Todas. Todas.
4: Vi películas de la cárcel en las que no se leía ni un solo libro.
1: Hay un dato muy curioso, que es que dos hermanos para un doble papel. Porque Sofía, el personaje transexual de la serie, está interpretado por Laverne Cox durante su estancia en prisión y por su hermano gemelo, que es músico y no actor profesional, en su vida antes de operarse y entrar en la cárcel. Hay una personaje transexual y se pone los flashbacks estos al pasado, pues, por su hermano.
0: Bueno, otra de estas personas históricas que también participa es Yoga Jones, que está interpretada por Constance Schumann, que algunos lo conoceréis de Tomates Verdes Fritos.
5: Oh, qué mítico.
0: Aunque bueno, ya pasaron muchos años y es difícil reconocerla.
1: Está muy cambiada, sí. Pero yo creo que...
5: Bueno, hay otro rollo más.
1: La curiosidad por excelencia.
5: No, hay otra.
1: ¿Cuál?
5: Hay otra, y es que no estaba aquí guionizada, pero la curiosidad más importante es que en esta serie se ven minutos y minutos de metraje donde solo hay actrices, que es algo que no pasa en casi ninguna producción,
1: correcto,
5: de series o
1: importante.
5: Películas. Aquí solo se ven mujeres durante un montón de minutos, que es algo que impacta.
4: Choca
5: no
4: ver... mucho ver mujeres en cárceles de mujeres.
5: Claro, no, pero impacta, porque no estás acostumbrado a ver una serie o una película donde no veas actores, solo
1: mujeres.
5: Salen mujeres, ¿sabes? Sí. Es un rollo curioso.
1: Hay capítulos enteros en los que
5: de solo
1: salen
5: mujeres.
1: Claro. Pero lo que quería decir es que para nuestra audiencia,
5: ¿de dónde
1: aunque hemos pedido disculpas, hay una explicación
5: al nombre, para el
1: nombre de la serie. Sí. Orange is the New Black era una expresión que se empleaba a menudo en los 80 para indicar que otros colores estaban desplazando al negro en la moda. Por eso ahora el naranja es el nuevo negro. Sigue pareciéndonos un tito ridículo.
5: Sí, claro.
1: Así. Pero bueno, eran todos.
5: Con lo cual,
1: marrón es el nuevo negro. El
5: España,
1: verde es el nuevo negro.
5: En España deberían producir ya los martes son los nuevos jueves. Sería un serión.
4: Sí, dicho esto, pues no escogieron la peor de las frases. Sería mucho peor que se llamara Mola Cantidubi.
5: Dubidubi.
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0: demasiados problemas, joder.
1: Escoitas 4.

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2: Begoña Caamaño, Letras Galegas 2026.
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11: No lo hagas, por lo que más quieras. Ya sé que no siempre nos hemos llevado bien, que a veces he sido un cabrón, pero no tenía intención de hacerte daño. De hecho, lo hacía por tu bien. Sí, sí, por tu bien. Tienes que reconocer que tú tampoco has sido un ejemplo de perfección, que también tenías tus cosas. Cuando te vestías de esa manera, tienes que comprender. Te veía pasar y mis amigos del bar hacían bromas, por eso te pegaba con el cinturón, para meterte en vereda. No quería que te echaras a perder, que te parecieras a tu madre, esa puta. La verdad es que os parecéis bastante, tantos pucheritos, tantos remilgos, tanto mirarme por encima del hombro, tanta mierda. Si muerdes la mano que te da de comer, no mereces nada, ¿me oyes? ¡Nada! ¡Eres una basura!
12: Disculpa, poco convincente, papá. Inténtalo de nuevo.

0: Por la segunda temporada, la primera se ha llevado un lote de premios.
1: Pues brutal. La verdad es que sí. Tuvo 12 nominaciones a los Emmy. Se llevó la de mejor, se llevó el Emmy de mejor dirección en serie de drama por, bueno, pues ya lo habíamos comentado, por Fukunaga. También tuvo 4 nominaciones, incluyendo la de mejor miniserie a los Globos de Oro. Tuvo 3 nominaciones a los Satellite Awards. En fin.
0: Bueno, tampoco ha ganado tantos premios, pero muchas nominaciones.
2: A ver, es una temporada.
1: Le dieron, sí, el sindicato de actores le dio el premio a McConaughey por el mejor actor de... Sí, las denominaciones, es verdad.
3: Si no lo ganó esta temporada, no creo que los gane la próxima, ¿eh?
1: Nominaron a los dos, de hecho, ¿eh? El sindicato de actores nominó tanto a McConaughey como a Harrelson a mejor actor de serie dramática.
2: Y tengo una anécdota, también nominaron al plano secuencia. No, a ver, os tengo aquí unas anécdotas. A Matthew McConaughey se le fue la pinza muchísimo.
0: Sí, es que se volcó demasiado, yo
2: creo. Se volcó un mazo y prácticamente escribió un libro sobre el personaje. Se rumorea que para la creación del personaje y prepararlo llegó a escribir 450 páginas describiéndolo, contando su historia, las etapas en las que pasa a través de los 17 años de edad, etc. Es decir, se le fue la pinza muchísimo.
0: Completamente.
1: Escribió tanto que se quedó en los huesos.
0: Pero hay que reconocerlo, prácticamente es lo mejor de la serie. Sí, sí, de sí. Matthew McConaughey, hay que reconocerlo.
2: Y otro detalle importante, que no sé si sabíais, y es que la serie está inspirada en hechos reales. Es decir, los casos que investigan en el equipo de investigación habían ocurrido realmente en el mundo real. De hecho, uno de los casos que hace referencia a ritos satánicos apareció en la prensa estadounidense allá por el año 2005.
0: Curioso, bueno, esto le da un valor añadido, ¿eh? Ese factor de realidad.
3: Muy interesante.
1: Comentaba Iber que a McConaughey se le fue un poco la pinza escribiendo este casi libro, 450 páginas, pues también se le fue un poquito la pinza al productor y al director, porque la primera temporada, que solo tiene 8 episodios, necesitaron de la ayuda de más de 100 días de grabación. 100 días de grabación. Lo cual,
0: y no tiene ni muchas películas.
1: Haciendo la cuenta, cada capítulo requirió 13 días de rodaje. Y se comenta además que algunas escenas de la serie fueron repetidas decenas de veces por culpa del guión, que buscaba mucha naturalidad en los actores, no convencía la interpretación y tenían que repetirla una y otra vez. De hecho, pues tanto McConaughey como Harrelson pedían por favor que no tuviesen que actuar nunca más, sobre todo en lo que eran las escenas violentas, ¿no?
3: 100 días para estos episodios. Yo recuerdo que al salir de clase, la mitad de los días grabó 15 o 16 temporadas.
1: Y una última anécdota es que esto ya nos salimos del mundo de la pequeña pantalla y nos vamos a la grande, pero bueno, que Cary Fukunaga, que no era demasiado conocido hasta haber hecho True Detective, pues es noticia, ¿no?, en los Estados Unidos, porque es el director escogido para adaptar cinematográficamente It. It es esa novela de Stephen King. Correcto. Que muchos habréis leído y que algunos, pues la del terrorífico payaso, la del payaso horroroso, pero que muchos pues habéis visto en una adaptación televisiva que hizo la ABC y que nos dejó a todos pues los pelos de punta cuando éramos todavía unos críos, y que yo personalmente pues creo que vi la adaptación en la galega, que era incluso más terrorífica.
0: Bueno, yo creo que vamos a recordar a nuestra audiencia, para que sea consciente, la nota de IMDb, 9.3.
2: ¿3?
0: Para este serio, 9.3, y yo creo que es momento de dar nota spoiler.
3: Con casi 200.000 votos, ¿eh?
2: Que... datos. Aquí datos.
0: Nota spoiler, datos. Por favor, señor Iverson.
2: Yo le doy un 9.1, gracias a ese maravilloso plano secuencia.
1: Que acabamos de ver.
0: Que acabamos de ver. Chema Casanova.
4: Yo le doy un 8.5.
0: ¿Focao?
3: Pues yo le iba a dar un 7.5 y le voy a subir un punto también por el plano secuencia.
0: 8.5. ¿Y Salema?
1: Pues yo le voy a dar un 8 porque, a pesar de ser una serie realmente espectacular, los 5 primeros capítulos son extraordinariamente lentos.
2: A veces pasa, hay gente que no le gusta el plano secuencia, pues se le da un 8.
1: Son muy, muy lentos.
0: Alex Gordiña.
5: Otro 9.
0: Yo también soy de los 9. Apúntame un 9 ahí, vamos. Chema. Y computa esa nota los spoiler. Datos.
4: Pipipi, 8.68.
0: Bueno, 8.68. Una buena nota de spoiler. Yo creo que es un serión. Hoy hablamos de un serión.
2: Hay que verla.
0: No tenemos muchas esperanzas en la segunda temporada, pero bueno.
2: No, cero esperanzas.
3: Pero bueno, cuando partes de esperanza cero, siempre puedes llegar
2: rascar uno.
3: A esperanza sur.

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0: Estamos con Pedro González de Viñaspre, vocal de la Junta de Icharopena, la Asociación de Personas con Discapacidad Visual de Álava, para conocer la labor que realiza esta entidad. Muchas gracias por estar aquí, Pedro.
1: A vosotros.
0: Icharopena lleva en marcha desde la década de los 80. ¿Qué necesidades cubren desde la asociación?
1: Pues Icharopena nació como un grupo de padres de chavales con discapacidad visual que inicialmente no estaban integrados en el sistema educativo normalizado y iban a ser destinados a colegios específicos de la ONCE en toda España. Entonces ellos crearon la asociación precisamente para incluirlos, para normalizarlos en el sistema educativo y crear de alguna forma pues una red de apoyo a gente con discapacidad, a estudiantes especialmente. Por lo tanto, inicialmente empezamos como una asociación para niños, pero posteriormente, y en los últimos 40 años, se ha desarrollado para todo tipo de edades, para personas con discapacidad y para apoyar tanto en el terreno práctico, en el terreno diario, en el terreno de la vida cotidiana, como para el ámbito laboral, el ámbito deportivo, lo que es la vida cotidiana de una persona con discapacidad y el apoyo que se le puede ofrecer.
0: ¿Cuáles son los retos a los que tienen que hacer frente?
1: Bueno, los retos son la sociedad que tenemos, es decir, los retos son la conciencia social que se va perdiendo por parte de la clase política y las líneas ahora mismo de trabajo que tienen los distintos gobiernos y las distintas instituciones, que básicamente el ámbito de lo social lo van perdiendo, privatizando muchísimos servicios que deberían ser sociales y, por tanto, una asociación como la nuestra, como todas las demás, tienen que de alguna forma luchar contra esta línea de trabajo y contra la falta, digamos, de apoyo por parte de las instituciones. Ese es un poquito el ámbito de lucha. Luego ya el trabajo de la asociación se mueve en muchos ámbitos y ya, como decía antes, pues en el terreno deportivo, en el terreno de ocio, en el terreno laboral, en el terreno educativo. A veces abarcamos mucho, apretamos poco, pero hacemos lo que podemos.
0: ¿A cuántas personas apoyan en estos momentos?
1: Dentro de Icharopena ahora mismo hay cerca de 300 asociados, tanto personas con discapacidad como familiares de personas con discapacidad. Bueno, es un grupo importante de gente, pero dentro del ámbito de la discapacidad visual en Álava hay bastante más gente, es decir, más gente que tiene el certificado de discapacidad y más gente que podría ser parte de Icharopena. Una de nuestras tareas es precisamente captar a la gente o mostrarles que Icharopena puede apoyarles, puede estar con ellos y puede acompañarles en su vida cotidiana.
0: Además, participan en diferentes foros institucionales para poner sobre la mesa las necesidades de las personas con discapacidad visual.
1: Bueno, nosotros participamos en todos los ámbitos que se puede participar, es decir, el ayuntamiento, tenemos programas junto a ellos, participamos en foros, como dices tú, de participación ciudadana, de ámbito social, asociacionismo y demás. Con Diputación tenemos convenios, es decir, de alguna forma las subvenciones que sostentan o sostienen nuestros trabajos, nuestras actividades, en buena medida vienen de la Diputación, a través de un convenio concreto que tenemos, y luego con Gobierno Vasco también trabajamos de una manera continuada. Es decir, de alguna manera las instituciones tienen que estar ahí y nosotros tenemos que estar un poquito en continuo diálogo con ellos y reivindicando un poquito nuestro espacio dentro del terreno asociacionista, que no es sencillo porque hay más grupos y más asociaciones que buscan un poquito también lo mismo que nosotros.
0: ¿Qué cambios hacen falta para lograr una sociedad más inclusiva para este colectivo?
1: Pues como para este colectivo, como para cualquier otro colectivo minorizado o minoritario, yo creo que la sociedad debe luchar, y tenemos que estar nosotros en la vanguardia de esto, para que no se pierda la conciencia social, que es un poco lo que he dicho antes. Es decir, yo creo que no hace falta más que leer el periódico, escuchar los medios de comunicación para saber que la tendencia ahora mismo en el mundo y en nuestro país también es que los servicios sociales vayan perdiendo músculo frente a la privatización, frente al economicismo, mientras a un capitalismo un poquito más salvaje y menos humano. Yo creo que ahí tenemos que estar peleando. Entonces yo creo que Icharopena, como cualquier otra asociación, tiene que estar en ese terreno de juego, ¿no? Es decir, sabiendo que no hay que perder derechos, no hay que perder espacio para tanto asociaciones como instituciones y como servicios que están más cerca del ciudadano, ¿no?
0: ¿Cuál sería el papel ideal que deberían desempeñar las instituciones, habida cuenta de lo que nos comentas, para este proceso?
1: Pues lo que digo, no perder fuerza. Es decir, Álava siempre ha tenido un poquito como bandera una conciencia social. a nivel institucional me refiero. Los años van pasando y uno se da cuenta de que esta conciencia social se va un poquito atenuando. Pues yo creo que ahí es donde tenemos que estar, como digo. Las instituciones, pues bueno, pues deberían pensar que al final el tejido social se construye desde abajo, y el tejido social se construye desde los más necesitados, las personas que tienen más necesidad de ayuda, de apoyo. Y en este terreno podemos hablar de, bueno, ahora mismo inmigrantes, que me parece que es uno de los puntos débiles de esta sociedad, es decir, la llegada de personas de otros lugares que son un poquito el vagón de cola de todo el entramado social. Y yo creo que, por ejemplo, Charopena ahora mismo está trabajando en ese terreno, ya que de alguna manera son el punto más débil, el punto flaco a nivel social, ¿no?
0: Es una labor encomiable, pero además estamos hablando instituciones. ¿Qué pasa con la sociedad? ¿Somos una sociedad inclusiva en el sentido de que, por ejemplo, las ciudades son inclusivas? ¿Participamos en que una ciudad sea segura, tenga itinerarios seguros para las personas con discapacidad visual?
1: Hace poquito hemos tenido una reunión precisamente con el ayuntamiento en este terreno, ¿no? Y hemos tenido continuas reuniones con instituciones, con servicios públicos, de cara a que sea accesible, a que sea inclusiva, como dices tú, ya no solo la calle, la vía pública, sino ya un poco la conciencia general, ¿no? Es una tarea, es una lucha permanente. La sociedad, pues bueno, yo creo que el individualismo es una de las tendencias y es una de las líneas en las que ahora mismo se está evolucionando. Entonces, el individualismo habla de que los intereses particulares se imponen a los intereses generales. Y en esa guerra o en ese terreno de lucha, debemos estar ahí. Yo creo que normalmente la sociedad debería ser más consciente de lo que pasa a su alrededor. Y es complicado, pero nosotros estamos ahí, es decir, tenemos que manifestar y mostrar y visibilizar los problemas que tenemos, y los problemas están ahí, es decir, la calle, la accesibilidad, la conciencia social, la sensibilidad frente a las necesidades de los que menos tienen o más apoyo necesitan. Entonces, bueno, es un poquito la pelea, lo que te digo.
0: Y en ese esfuerzo de visibilizar tenemos una parte importante de la asociación de Charopena, que es el equipo deportivo. Háblanos un poco de esa faceta, un poco diferente, menos reivindicativa, pero más ilusionante.
1: Es ilusionante y también es reivindicativa, porque de alguna forma la filosofía de Charopena es que las personas con discapacidad no vivimos en otra realidad. No hay un mundo del discapacitado y un mundo de la persona que no tiene discapacidad. Somos la misma realidad. Entonces hay que integrar, normalizar, incluir a las personas con discapacidad en una realidad social, y hay, en el sentido contrario, las personas que no están en este terreno deben sensibilizarse. El deporte para nosotros forma parte de esta filosofía, es decir, nosotros tenemos un deporte de bandera que es el goalball, que es un deporte que nació específicamente como un deporte para personas con discapacidad, el único en el terreno de la discapacidad visual, porque los demás son adaptaciones. Y sin embargo, lo hemos convertido y lo queremos convertir en un deporte para todo el mundo. Nosotros nos ponemos un antifaz, unas gafas opacas, un balón de cascabeles, y cualquiera que se ponga esas gafas puede entrar en nuestro mundo, en el mundo de una persona que no ve. Entonces, el goalball inclusivo, y de hecho tenemos en breve una jornada inclusiva en la que puede participar cualquiera, forma parte un poquito de nuestra bandera, de nuestra lucha por integrar, incluir, normalizar, reivindicar todo esto que decimos.
0: Ponernos las gafas, ponernos el antifaz, yo creo que es el mejor mensaje que se puede lanzar a esa sociedad frente al individualismo del que has hablado. Muchísimas gracias, Pedro. Muchísimas gracias a Charopena por estar aquí con nosotros en Siberia FM, la radio comunitaria.
1: Muchísimas gracias a ti.
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0: Hoy, desde Proyectos ODS, bajo el lema El futuro es tuyo, vamos a dar voz, vamos a conocer una propuesta que nos va a acercar a la economía solidaria, alternativa, gracias a REAS Andalucía, la red de redes de economía solidaria, alternativa, compuesta por entidades de economía social, con ese fin de desarrollar una sociedad más justa, equitativa y medioambiental. Tenemos con nosotros a su presidenta, a Carmen Ruiz Trujillo, de Traperos de Emaús, de Huelva. Bienvenida.
1: Muchas gracias, Menchu, por invitarnos. La verdad es que siempre es un placer poder estar aquí. Y además para nosotros es muy interesante poder compartir nuestras experiencias pues, con el resto de personas que a lo mejor no están familiarizadas con este tipo de economía que desarrollamos.
0: ¿A qué llamamos ese tipo de economía?
1: Bueno, pues que lo has descrito muy bien, porque realmente cuando hablamos de una economía alternativa, estamos hablando de una economía alternativa a lo que existe hoy día, a esa economía que, bueno, pues a través de los medios de comunicación estamos oyendo, pues por ejemplo, problemas con las viviendas, esta economía que tiene bancos que no se preocupan por satisfacer las necesidades de las personas, sino por sus propias necesidades y su propio afán de lucro. Nosotros estamos hablando de otro tipo de economía, una economía que pone en el centro a las personas y pone en el centro al medio ambiente, pone en el centro la economía al servicio de la sostenibilidad de la vida y que tiene que satisfacer las necesidades tanto individuales como comunitarias de las personas.
0: Tomas las riendas a nivel presidenta de REAS Andalucía, pero bueno, que también lideras una de esas empresas, Traperos de Emaús en Huelva. Cuéntanos esa tipología de entidad.
1: Bueno, pues Traperos, yo formo parte del equipo de coordinación, como bien has dicho, pues es una entidad sin ánimo de lucro, que sigue los principios de la economía social y solidaria, pues principios de equidad, de distribución de la riqueza, compromiso con el entorno, de compromiso con el cuidado del medio ambiente. Que bueno, pasito a pasito, ya llevamos 10 años, hemos conseguido realmente equilibrar esas dos cuestiones que para nosotros son fundamentales. Porque lo que hacemos o lo que intentamos hacer en nuestra lucha diaria es crear empleo para personas en situación más vulnerable, personas que lo tienen más complicado. Ya sabemos que el mercado laboral en general no es fácil, pero sí que hay colectivos muchísimo más vulnerables que lo tienen complicado. Y además creamos ese empleo en el ámbito de la economía circular, del decrecimiento. Nosotros apostamos por la prevención en el consumo y después somos una apuesta por la reutilización, el reciclaje y la educación ambiental.
0: Ya lleváis tiempo en esa gestión y conocemos que Rías Andalucía también funciona desde 2013. En definitiva, articula una red, como decíamos, una red de redes de economía social y solidaria. ¿Qué actuaciones están llevando a cabo?
1: Nosotros tenemos una dificultad añadida que nos distingue del resto del territorio, quizás, y es que tenemos un territorio muy amplio, muy grande, de manera que muchas veces es complicado que desde Huelva podamos vernos o poder trabajar con Almería. Entonces, eso es una complicación que tenemos añadida. No obstante, las entidades que estamos en el entorno de REAS, somos entidades muy comprometidas, trabajamos a nivel sectorial, nosotros a nivel del Estado español, pues trabajamos un poco por autonomía, ¿no? Pues en Andalucía, REAS Cataluña, en Euskadi, en fin, son 15 redes a nivel del Estado. Y después tenemos trabajamos sectorialmente, pues hay grupos que están más implicados en la vivienda, en nuestro caso, por ejemplo, en Traperos, más implicados en el trabajo en el sector de los recuperadores de la economía social y solidaria. Tenemos finanzas éticas, sin las cuales sin finanzas no podemos hacer nada. Es curioso, pero una entidad como la mía, que ya lleva 10 años trabajando y con un personal fijo durante todo este tiempo, incluso habiendo superado esa época de pandemia, pandemia, eso lo pudimos hacer porque teníamos unas finanzas éticas que apostaron por el proyecto. Es decir, que al final lo que intentamos desde diferentes ámbitos, que lo que vienen es a cubrir las necesidades de consumo que tenemos todas las personas, pues ya sea de vivienda, ya sea de finanzas para pues tú emprender un proyecto, ya sea desde el emprendimiento porque te quieres formar. Ahí tenemos en Andalucía a la Escuela de Economía Social en Osuna, que hace un trabajo súper interesante pues para aquellas personas que tienen un proyecto de empresa, pues que lo puedan desarrollar con esa perspectiva de cuidados hacia las personas, de cuidados hacia el medio ambiente, que piensen en lo comunitario. Nosotros somos finalmente empresas sin ánimo de lucro. Eso no significa que no seamos empresas sostenibles, que no tengamos proyectos que sean económicamente sostenibles, pero sí que es verdad que ese dinero lo invertimos en crear más puestos de trabajo y en transformar el entorno, la ciudad, el pueblo donde vivimos.
0: ¿Y cómo se articula REAS a nivel andaluz?
1: A nivel andaluz, digamos que jurídicamente solo existe REAS Andalucía, pero sí que evidentemente es más fácil trabajar por nodos. De manera que, pues en Huelva, por ejemplo, tenemos nuestro propio nodo, pues que está constituido por una serie de entidades. En Sevilla, pues existen otro grupo importante relacionado con muchos temas, como pues, por ejemplo, hay comunidades energéticas que están emprendiendo en el tema de, pues bueno, de decir, pues, ese traspaso de un consumo de energía verde desde la alimentación. Pues hay grupos tanto en Sevilla como en Huelva como en Córdoba, pues en torno al tema de la alimentación responsable, sostenible. En la comunicación, pues también tenemos empresas que dan esos pasitos, empresas que son además cooperativas, que está constituida por 50.000 socios. Evidentemente no todos esos socios son socios trabajadores, pero son consumidores y que apuestan por una economía diferente.
0: Aparte, tenéis que trabajar en daros visibilidad. Sí. No sé cómo lo articuláis.
1: Eso es importante. Pues eso lo hacemos a través de campañas. Por un lado, digamos que los objetivos que nos proponemos, tanto a nivel del Estado como a nivel de Andalucía, como ya después los propios nodos locales, es que nos conozcan. Eso lo hacemos pues a través de campañas de sensibilización y también a través de otros instrumentos que tenemos, como son los mercados sociales. El mercado social, el que nos podamos reunir todas las entidades algún día al mes en lugares estratégicos, que la gente pueda acercarse a nosotros y conocernos, para nosotros es fundamental, porque al final somos entidades que no disponemos de grandes medios para hacer grandes campañas publicitarias, y lo que sí que nos acerca mucho pues a los vecinos y vecinas de las localidades en las que vivimos, pues son esos mercados sociales, donde podemos charlar y contar de cada entidad qué es lo que hacemos. Acostumbramos a realizar varios eventos pues relacionados con el tema de la economía circular. Recientemente, hace poquito en octubre, pues hicimos la primera semana de las economías alternativas y transformadoras. Encuentros que nos permiten pues encontrarnos con las entidades amigas, pero también acercarnos a otras personas que tienen esa disconformidad con la manera de consumir, que afecta tanto a las personas y al medio ambiente. También a través de la cátedra, una cátedra que existe en la universidad, la Cátedra de Economía Social y Solidaria, que es la única posibilidad que tienen los estudiantes de economía y de empresariales de acercarse a esa economía alternativa. En definitiva, son herramientas que nos permiten pues estar cerca de estudiantes o de gente que quiere, que le gustaría emprender o simplemente participar como consumidora de esos productos que la red ofrece.
0: Desde la producción, distribución, comercio, consumo, financiación, todos los ámbitos son posibles.
1: Efectivamente. Es que muchas veces escuchas hablar a personas que están como muy dentro de este sistema económico, que te dice que no hay alternativas, que las cosas son así y no pueden ser de otro modo. Y sin embargo, nosotros en nuestras prácticas diarias hace pues la red de economía alternativa con todas las entidades que forman parte de ella, existen desde hace más de 30 años. En Andalucía existimos como red desde hace más de 12, 13 años. En Huelva, de la misma manera. Es decir, muchas veces es el desconocimiento. Mucha gente se sorprende cuando nos encuentra y dice, ay, pues es que yo quería, estaba buscando algo así. Sorprende, ¿no? A mí me sorprende que a la gente le sorprenda que es una economía posible y que existe, pues, desde en todos los ámbitos más necesarios que pueda necesitar cualquier persona.
0: Muchísimas gracias, Carmen.
1: Gracias a ti, Menchu.
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0: Siempre lo mismo, ya estoy harto. Ni un minuto más de mi tiempo, ni un decibelio más anestesiándome el cerebro. No más basura en mi cabeza. A Dios pongo por testigo que a partir de hoy lucharé por un medio donde la gente se exprese con libertad, que pueda emitir, decir y gritarle al mundo la verdad. 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
1: 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Pero no hacía falta. 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
1: 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Aplauso por los abuelos.
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2: qué era
0: el tema.
2: Era de tanto nivel que dijo que no valía.
0: Porque yo pensé que iba por otro
2: sí,
0: sitio.
2: Sí.
0: Ahora cuando, cuando fijamos el programa, precisamente con Patrick Castellón, dos sobrevalorado, yo... Enfocámoslo, porque claro, da pé a interpretación, se enfocámoslo de xeitos distintos. Por eso hay que repetir o
2: programa. Era o fixo, hombre.
0: Como eu creí que iba a ser.
2: Que iba a costar. Compró uno, pues este o mismo. Que claro. Digo, que tenía feito. Este, comeu yo.
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0: Acá, con pies como te metas.
2: 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De, va.
0: Tens que nacer 100
1: 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Arriba y abajo a todos. 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
1: 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Vale, este es este ti. 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
1: ponen
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0: 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Pero no lo podemos
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0: perder.
1: Ese, vale. Ahora es el 7. Ahí, vale.
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1: Siempre tengo que hacer un poco de.
0: A ver, a gente que nos escucha, tienen que entender que estamos en junio. Que ya nos quedan, creo que, tres programas para acabar. Y
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3: 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A mí era o que me aprenderon. Te espoñeos que falan.
1: José Luis, un punto.
3: Claro, tal cual.
1: Maricarme, que te pongo 12.
3: Guardia nazi entre los nazis, eh.
4: Pero atrevíaste a anotar a todos. Es decir, si había un repetidor na tua.
1: Juan, sí, yo.
3: Tú falando de igual terceiro de GB.
1: Juan, apuntado.
4: Si había un repetidor de 12 años.
3: Sí, salía a ventana a fumar. Xa.
0: No, pero que estudié en la Coruña.
4: No, no se da a repetir.
1: No, que en Coruña no repite, claro.
3: Buenísimo.
1: Está toda la Coruña llena de lumbreras.
4: 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Cada
3: sí, sabemos leer. Bueno, yo sé. A mí aprender más. Pero, o sea, de corrido. Bueno, tú para ti ve las palabras e pillas.
0: Tengo que aprender a respirar. Pero ahora mucho tiene una cosa. Bueno, no voy a
3: decir. Venga, ponga.
0: Estoy intentando aprender a leer en diagonal.
3: Diagonal.
1: La sopa de letras.
3: Solo tienes que ser un poco bizco.
1: ¿Para qué quieres leer en diagonal?
4: Porque
1: solo va el paso par de letras.
0: Para hacerlo más rápido.
1: ¿Pero qué? ¿La sopa de letras?
0: De que
3: leer concepto. ¿Tú quieres leer concepto?
0: No, ¿tú cuando lees?
2: La descripción de porno.
3: No.
1: ¿Tú quieres llevar una línea por diante?
0: Tienes un libro, ebook o que sea. Estás leyendo y te vas leyendo para ti no teu pensamiento.
1: Sí.
0: Así perdes muchísimo tiempo. Entonces tienes que intentar
1: sin pensar.
0: Leer sin pensar.
2: ¿Vos escuchades una voz o no? Esto es un dato importante. ¿Escuchades un narrador que vos?
3: Yo puedo ir cambiando a voz. ¿Vos Marlene dijo esto? Pues eso no que leer.
2: Cando lees, escoitas un narrador.
3: Eso es esquizofrenia. Sí, eu escoito-me a mí mismo.
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2: Ay, qué tonto. Así que lees as descripcións do Instagram, lelas.
1: E o periódico pola mañán, religiosamente.
4: E ti escoitas, escoitas os deportes, escoitas a...
1: Eu escoito-me a mí por detrás, sí. E a veces incluso bostezo sin bostezar eu por fora. Sabes, por dentro...
4: Eu teño tinnitus nos dous oídos.
3: Que gustito,
4: bueno, nun é tiro e noutro é pi.
3: Siempre de corrido,
4: siempre constantemente.
3: Ahora mismo telos.
4: Ahora mismo.
1: Qué afortunada.
4: Entonces, claro, para
3: pero leer, que tú vais trabajando en demolición, ¿o qué?
4: Fun a moitas festas técnicas.
1: Ah. Qué afortunada, ¿eh? Tiene sí, que ser maravilloso.
4: Es para tolear. Bueno, pensé.
1: Que se te han quedado unas ganas de cojarse una fijera.
3: No,
1: entre
3: medios. No.
4: Bueno, cirugía. Yo llevo años buscando.
3: Pasó ocho por la cabeza pillar un destornillador y decir, venga, hasta el tiempo, ¿no?
4: Sí.
3: Hay que ser para volverse loco.
4: En varias.
1: Prefiero Xorda.
4: Claro. Entonces estoy leyendo, claro, normalmente para leer. Esto estás en silencio, claro. o por ahí.
3: Claro, estás
4: sonora.
1: Tita la panorama.
4: Leo con. Da igual que sea triste la película, porque sí, a mí me la.
1: Tita la panorama, por
4: libro, o libro, perdón.
2: Una pregunta de.
1: Talito, vamos, Ribeira.
3: ¿Desde cuándo estás?
4: Desde ahí.
3: 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Hostia, ¿y esto?
4: 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Sí, un día de repente levanté.
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4: 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Y esa noche lembro que me asomé a todos los enchufes de casa a ver de dónde viña aquel
1: 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Ruido.
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4: 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Hasta que me apoyé. 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
2: 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Volviendo al tema. A vos.
1: Pero era malo, Thanos era malísimo.
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1: Asolaba mundos.
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1: 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Ti, como era medio rosa como a ti, ya te cae más, pero.
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1: Iron Rex.
2: 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Nos vos grupillos de amigos, vos gusta vos ser os encargados dos que organizan os plans.
1: No.
3: Pero a mí non me gusta.
1: Eu cumpleanos, canto se debe.
3: 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Porque estou rodeado de inútiles. Fin, xa o dixi.
2: No, eso era
5: antes. Esta historia escuchamos antes.
2: Ahora
3: sí, no. Escuchamos, pero no juzgamos. Ahora, como no voy.
1: Hombre, que calcara fai todo, tú justo.
3: Me cago, ya parecía cosas que.
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3: 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Tex-mex.
1: No me abres esa pata del trípode que tú no sabes.
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1: 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De, no me no sé qué.
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1: Claro, a Juan, un grupo tenía en WhatsApp, tenía todos. Juan, el rarito.
2: No, es verdad, no, que, es verdad, no, que era muy importante. Juan, feito, él desde que tuvo a filla, baixó pistón de organizar
1: cosas. Y ahora ya no se organiza nada. No te hace falta, ¿no?
3: Ahora hay gente morrendo sin.
0: Pasó ya esta organizadora, ¿cómo se llama?
1: Un aplauso para la gestión de Juan.
0: Esta.
5: Maricondo.
0: Pasó ya Maricondo.
2: Que tuvo fillo, he dicho.
1: 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Ahora no dobla tan bien las cosas en los caixones. Claro. Yo ya sabía que iba a comer a soberbia.
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3: 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Podríamos ir aquí, o a las 8, o a las 7, y al final no se queda.
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3: 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Me necesitas.
1: 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Comer.
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1: 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Ou estamos sonando a mí así, porque
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2: Sabes que tiño ahora que funciona? 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
0: 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Vamos a ver, vamos a empezar por la lección.
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2: Como se pode ser tan salvaje, Juan? Este programa non se pode subir nada.
5: Non é salvajada, é realidade.
4: Ves, ha hablado la voz de la razón.
1: Eu, en teoría, se subir nada. Eu, en teoría, según os médicos, estou 100%. E a veces comendo sopa non apunto na boca. Entendes?
4: Mete esta cuchara no
1: bolo. Máteme aquí. Ese home pintaba cuadros.
5: ¿Cómo?
2: No se puede subir nada de este programa, pero nada.
7: Parecéis el camarón de los
1: hermanos. Uf, hay un calor aquí dentro. Hay que pedir a dentillos de sarja una ayuda. Estos son los de escape motor que nos están invadiendo. ¡Fuera de ahí! ¡Osos! ¡Váyanse! ¡Osos!
2: ¡Ay, Dios mío! Bueno,
4: ¿cómo botaba a pintura dos tubos?
2: Estábamos parando.
1: Estaba Clarice. Hace mucho silencio las cordas. Mucho ruido las corderas. Clarice.
5: ¿Clarice?
4: ¿Han dejado de chillar los cerdos?
1: Era Clarice, ¿no?
5: Clarice.
1: Era Clarice, ¿no? Sí.
4: Clarice.
1: Era Clarice. Hace mucho ruido las corderas.
4: Era
1: Clarice. ¿Cómo se puede? Porque ahí quemaba yo sopa. No pasa que ese plan nunca oficia.
4: Es como un papá de mansia.
1: Eso preguntaba yo cenando. A mí también pasa.
4: En prisión, las cárceles son de pichiglas, pero cociñan.
1: O había empanadillas de esas congeladas que me daba a mí no colegio.
4: Que son empanadillas de aceite.
1: Que por fuera tan frías y por dentro bomba de aceite hirviendo.
4: Esas son. Ese he hecho un xogo de paciencia.
1: De ahí salió la canción de King África. ¡Bomba! Comí una empanadilla de esas.
2: Pues nada.
1: Buen pincho de todos los bares. Después, 2,70 por una caña.
2: ¿Querés meterte con los bares? Porque se quedan ahora. Los ecologistas, los animalistas, Stephen.
1: Hombre, si cobras 2,70 o 2,80 o 3 euros por una caña, o mínimo que tienes que hacer es elaborarme un poco el producto. No saca la bolsa de frudesa para la freidora. ¡Hala, come ahí! ¡Abrázate! ¿De qué son las croquetas de bechamel? Porque saben todas igual, ¿sabes? A mí tengo croqueta congelada. De polo. De chamón.
5: De bechamel.
1: Claro, son de bechamel. Son de la mejor bechamel que hay congelada. ¿A ti nunca te pasó eso?
4: La mejor bechamel de los supermercados.
1: O de que se traen un pincho, no me traes esto, traemos cacahuetes. Prefiero chamón de mono antes que esto.
5: Total.
2: Iván, sabes que hoy se falas poco. A ti sí que te gusta ser un encargado de churrasco, por ejemplo.
1: Sí, a mí me gusta hacer churrasco.
2: No entiendo, o sea, no entiendo cómo
4: te. Pero las brasas también.
1: Sí, yo disfruto hacer churrasco.
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Muy buenas tardes a todos y bienvenidos un miércoles más a Café con Gotas. Estaremos como todos los miércoles de 4 a 5 de la tarde en el 103.4 de Quack FM, en quackfm.org, en la aplicación móvil y, como sabéis, cualquier día, a cualquier hora y cualquiera de los programas en Radioco Café con Gotas.

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0: Podrás hacerle preguntas a nuestra invitada, podrás hacernos preguntas a nosotros, podrás decirnos si tú ya tienes una canción del verano. El verano todavía no comenzó oficialmente, pero a lo mejor tú ya estás imaginando, tú ya sientes dentro de ti cuál es la canción del verano.
1: Aunque sabéis que la canción del verano ya no es lo que era, sin duda. O a lo mejor quieres proponernos directamente cuál es tu canción del verano, que podría ser. Y podrás decirnos si te gustan como a nosotros estas tardes doradas, estas tardes ya de cielo despejado, que anuncian pues que el verano está a punto de empezar. Tengas o no vacaciones, el verano está a punto de empezar. A lo mejor este fin de semana ya te diste el primer bañete del año, no te lo diste el fin de semana, o te lo diste en la ola de calor de hace unos días. Todo eso nos puedes contar en el 881-012-232. Este programa es posible y es divertido y es entretenido y es agradable y da gusto oírlo gracias a que cada miércoles está conmigo Verónica. Muy buenas tardes.
2: Hola, buenas tardes.
1: Hoy qué lejos te oigo, vamos a ver ahora.
2: Hola, buenas tardes.
1: Hoy qué lejos, vamos a ver. Hola. Otra vez.
2: Hola, más alto. Hola.
1: Pero qué pasa con ese micro, porque se oye tan bajito.
2: Hola.
1: A ver ahora.
2: ¿Cambio de micro?
1: Claro que sí.
2: Hola, buenas tardes.
1: Gracias por estar en Café con Gotas.
2: ¿Qué tal, Pablo?
1: Tengo que cambiar yo de dedo absurdo. Y este programa es divino gracias a que cada miércoles está con nosotros Roberto. Muy buenas tardes.
3: Muy buenas tardes, Pablo. Gracias a ti
1: por estar en Café con Gotas.
3: Estaba escuchando todas esas flores que decías, que este programa es maravilloso, no sé cuánto, y digo, si no lo le metes la cola de gracias a, pues hubiese quedado, ¿verdad? Súper. Este programa es la leche porque lo hacemos nosotros.
1: Este programa es un programa. Lo mejor que nos sale, lo mejor que podemos hacerlo. Y además hoy estamos ya en una cuesta abajo total. Estamos con una gran sonrisa de euforia porque saboreamos el fin de curso. Y resulta que este es nuestro penúltimo programa, el penúltimo programa que hacemos en directo. El miércoles que viene haremos el último y después dejaremos grabado, salvo que algo se tuerza, dejaremos grabado el programa del miércoles 24. ¿Ya habéis caído en que el miércoles 24 es festivo?
2: Yo aún no había caído. Claro.
3: Y eso quiere decir que el miércoles 24 es el último de la temporada.
2: Es el último de la temporada, es. Pero no va a ser en directo.
3: Va a ser enlatado.
1: Pero lo debéis escuchar igual, ¿eh?
2: Exacto.
1: Hayáis hecho lo que hayáis hecho la noche del 23.
3: Nosotros la Navidad y el San Juan la enlatamos siempre.
1: Sí, porque esa última semana pues he cogido la costumbre de cogerla de vacaciones y como tenemos esa fabulosa posibilidad de poder grabar programas, pues ya nos permite que los oyentes no se tengan que quedar un miércoles, además un miércoles tan duro como el de San Juan, que se tengan que quedar sin Café con Gotas. Eso sería un vacío enorme, ¿verdad?
3: Un trauma para muchos de ellos.
1: Para muchos.
3: Lo tengo claro.
1: Este miércoles está con nosotros Marta Doviro. Muy buenas tardes.
4: Hola, buenas tardes.
1: Gracias por estar en Café con Gotas.
4: Gracias. Hola, Marta. A vosotros por la invitación.
1: La seguimos desde hace un montón, porque sabéis que aquí tuvimos a Carmen Méndez pues colaborando, la tuvimos de invitada dos veces, colaborando después mucho tiempo, y Marta Doviro pues es del equipo de Carmen, amiga de Carmen, y nosotros teníamos muchas ganas de traerla, pero bueno, la circunstancia no se dio hasta ahora, hasta este fin
4: hasta
1: de curso
4: hoy.
1: De junio. Así que Marta, gracias por estar con nosotros.
4: Nada, yo encantada.
1: ¿Dónde vives, Marta?
4: Yo vivo en Santiago. Uh-huh. Son santiaguesa de nacimiento. Luego estuve viviendo por la Costa da Morte y regresé años después. Y ahora estoy allí vivita y coleando.
1: ¿Y qué echas de menos de la Costa da Morte?
4: Pues no, echo de menos el mar, pero como seguimos teniendo casa allí, en verano volvemos. Qué entonces bien. Ahora estoy ya empezando a hacer las maletas para pasar el verano allí en Corcubión. Y con muchas ganas.
3: Una madrileña con casa en Sanjenjo, más o menos.
4: Parecido, pero con acento de aquí.
3: De aquí.
1: ¿Y en Costa da Morte dónde?
4: Eso, en Corcubión. En Corcubión, que es un pueblo que está nada, al ladito de Fisterra. Bueno, yo me crié en Muxía, pasé muchos años de mi infancia en Muxía. Y luego sí, estuvimos en Corcubión y nada, y luego ya acabamos en la capital de Galicia.
1: Qué curioso es Corcubión, ¿verdad? Qué diferente a los demás.
4: Bueno,
1: tan metidito así.
4: Sí.
1: Y con la iglesia allá arriba, metidita. Que
4: está,
1: no.
4: Claro, y si lo comparas a lo mejor con Fisterra, con Camariñas, con Muxía, que son pueblos como más
1: estirados.
4: O más agrestres incluso, más. Porque son más. O Malpica, imagínate, ¿no? Que. Son como.
3: Tienen más ventosos, más fuertes.
4: Más ventosos, más fuertes.
3: Sí.
4: Incluso los edificios. Es diferente. Y Corcubión está ahí como en ese recunchiño. Uh-huh. Y bueno, está declarado vila histórica. Entonces tiene también un casco histórico muy chulo. de casas de piedra y con escudos. Bueno, tiene su parte histórica muy, muy bonita. Entonces, bueno, tiene mucho encanto.
3: Recomendamos una visita a Corcubión.
4: ¿Qué voy a decir?
1: Por supuesto.
5: A toda la Costa de la Muerte, pero a Corcubión concretamente
4: es,
5: hoy.
4: Eso es.
1: A mí me tocó Malpica este sábado y estuve encantado, que hacía mucho que no iba y tenía muchas ganas. Así que, por supuesto, Costa de la Muerte recomendable en verano y fuera de verano, sí, siempre que podáis. No queremos que se nos olvide, dentro de la pequeña agenda cultural, que no nos da tiempo a hacer mucha agenda, claro, porque ya bastante tiempo comemos, pero hay una cosa esta noche que sí queremos recomendar, ¿verdad, Marta?
4: Sí, que aparte por eso hoy también estoy aquí, para visitaros a vosotros, pero a las 8 de la tarde, hoy en el Teatro Colón, una gran amiga mía y actriz, Samira Ganay, que es vecina de aquí, de A Coruña, pues estrena su primer cortometraje como guionista, directora y actriz protagonista, y se llama Corre. Aparte de ella como protagonista, también está Lucía Veiga y una niña llamada Sara Miranda. Y es un cortometraje que presenta una Coruña distópica.
5: Qué bueno.
4: Y bueno, no quiero soltar así mucho más, porque me gustaría que todo el mundo, si hoy tiene...
5: ¿Se puede todavía ir?
4: Se puede todavía ir a las 8 de la tarde... Bueno, ir un poquito antes, sí, en el Teatro Colón, para ver ese cortometraje. Va a haber un pequeño coloquio también.
5: ¿Solo ese o alguno más?
4: ¿Perdón?
5: ¿Solo ese cortometraje o
4: sí,
5: alguno más? ¿Se aprovecha la sesión? No.
4: Va a haber ese cortometraje. Luego, la compositora e intérprete Belén Tajes, uh-huh, que es la que compuso la banda sonora, pues va a cantar el tema principal.
5: Muy bien, muy bien.
4: Y va a cantar también otro tema, y yo voy a presentar el evento y voy a moderar un coloquio con las...
3: Un preestreno hollywoodiense.
4: Un preestreno... Sí, sí.
3: Una cosa bien.
1: Y además completa el elenco Lucía Veiga, que viene en calidad, de actriz y de presidenta.
4: Es verdad, y va a estar Lucía también.
1: Y de pregonera de...
4: Las festas de María Pita, ¿no?
1: No, sí, sí, de María Pita, sí, sí. Y de algún sitio más. Leí el otro día... No sé si leí otra cosa,
4: pues seguro,
1: más.
4: Seguro, ¿eh?
5: Creo que es esa.
4: No me extrañaría.
5: Creo que es esa.
1: Bueno,
5: no me
1: extrañaría. Ya dando las de María Pita, ya no necesita más. Pues nada, así que lleno de amigas el preestreno con Lucía Veiga.
3: En cuanto salió la noticia, Cuac también la volvió a poner y está en las redes de Cuac FM, porque es amiga de la casa. Uh-huh. Y,
1: pues,
3: y encima coincide ese día con Luz Casal. Igual. En la Plaza María Pita, pues mira, vaya dos.
1: Qué va a ser magnífico.
2: Sí. Igual que Belén Tajes, que también es amiga de
1: Nos encanta Belén Tajes, así que le mandamos un besazo muy grande desde aquí y le deseamos que disfrute mucho de la noche hoy. A las 8 de la tarde en el Teatro Colón. Os lo recomendamos a todos. ¿Cómo llega Marta Doviro a conocer a Carmen Méndez y a la tercera rumorosa? ¿Y cómo se deciden a hacer grupo?
4: Pues mira, Carmen Méndez le dice a Sola, la tercera rumorosa, y yo, bueno, nos conocemos del mundo de la interpretación, estuvimos en una serie juntas que se llamaba Pazo de Familia, una serie de televisión de Galicia, y nos conocimos realmente ahí, y luego con los años, pues cada una emprendió su carrera en el mundo de los monólogos cómicos. Y ellas, que entablaron como más vínculo, más amistad, pues hicieron alguna vez alguna actuación ellas juntas, solas, juntando sus monólogos y tal. Y años más tarde, que empecé yo con mi monólogo, pues un día tomando algo, ellas y con más actrices y tal, pues le dice, oye, ¿por qué no nos juntamos nosotras tres, hacemos algo? Porque claro, el mundo del monólogo es muy solitario. Entonces, a veces es durillo. Y entonces dijimos, venga, pues vale.
5: Un monólogo a tres.
4: Un monólogo a tres. Y entonces entre las tres creamos un primer espectáculo que se llamaba... Fue justo más o menos cuando estábamos en la pandemia saliendo. Y entonces se llamaba Sin Restricciones. Y ahí hacíamos un cachito de su monólogo propio cada una, pero... Entre las tres escribimos un hilo conductor, ¿no? Entonces, en ese espectáculo hay momentos en los que estamos cada una sola, sí, en el escenario haciendo su propio monólogo, y hay momentos en los que estamos las tres, pues, haciendo chistes, básicamente.
2: Muy bien.
4: Sí. Y nada, fue tan grata esta experiencia que luego decidimos hacer otro espectáculo que se llama As Rumorosas. Y eso ya es más teatro, realmente es más teatral, porque escribimos unos sketches de humor y también tiene un hilo conductor. O sea, estamos las tres todo el rato en escena. Y lo estrenamos aquí hace ya 3 años, creo. Lo estrenamos en A Coruña, en el EMU. Y a día de hoy aún seguimos con As Rumorosas. Bueno, y con Sin Restricciones también, ¿eh? Que este invierno aún hicimos alguna actuación de Sin Restricciones. Así que estamos ahí.
3: Al final, hablabas de Pazo de Familia. Todo ese tipo de actuaciones que hacéis siguen siendo una continuidad del aspecto actoral que tenéis, ¿no?
4: Sí, bueno, es como otra vertiente artística que quisimos desarrollar, porque, bueno, en el monólogo, cuando eres monologuista, hay mucho más de ti que cuando haces un personaje en una serie. Entonces, pues, en el monólogo eres más tú, o un personaje un poco que tú te creas, pero está muchísimo más cercano.
3: Sí, no tienes que ceñirte a ese guión que te han dado.
4: Efectivamente. Sí, sí.
2: ¿Cuándo? Y todo esto viene, entiendo, de los monólogos, es decir, el tema humorístico, ir por la vía del humor, ¿viene solo porque empezasteis a hacer monólogos o queríais este tipo de vía actoral, vamos a decirle?
4: Pues mira, yo en el caso de ellas, no sé por qué muy bien les dio por ahí, yo la verdad que llevaba un tiempo sin trabajo, porque yo también, aparte de actriz, soy presentadora de programas de entretenimiento. Entonces, bueno, me encontré en un momento en el que no llegaban trabajos, no tenía oportunidades laborales y bueno, me animaron algunos compañeros, otros cómicos como Pepo Suevos, David Perdomo. Entonces me dijeron, tía, ¿tú por qué no te pones con esto de los monólogos? Porque te pega mucho y tal. Y yo, ¿qué dices? Sí, ¿de qué hablo? Y pues habla de ti, habla de... Y entonces empecé un poco, me empujaron así y empecé escribiendo un poquito a poco. Hice mi primera intervención en plan teloneando a Pepo Suevos, hice 15 minutos, luego ya aumenté media hora y luego ya mi espectáculo completo de una hora, que se llama Memorias de un arrapasada costa. Y con ese espectáculo estuve girando pues hasta ahora, hasta eso, durante 5 años. Entonces, en ese camino me encontré con Ledicia y con Carmen, que también habían desarrollado esa faceta cómica monologuista, y fue cuando dijeron, pues, oye, vamos a juntarnos y hacemos ahí como un híbrido.
2: Porque sí que es verdad que el tema monólogo hubo un boom, sí, en su momento, tal, pero era mucho más, o por lo menos al principio había mucho más chicos, sí, más actores dedicados a este tipo de espectáculo. Uh-huh. Y sí, después empezó a irrumpir más la presencia femenina, la mirada femenina, a este tipo de espectáculos también, estos monólogos, ¿no? Que al principio no era tan habitual.
4: No, mira, realmente cómicas siempre ha habido. ¿Qué pasa? Que se les daban menos oportunidades. Entonces, siempre las caras más visibles, las caras más populares, las que llegaban a la televisión y a los grandes shows, eran las de los hombres. Y mujeres, a lo mejor sí, había alguna por ahí, pero no es que no hubiese cómicas, es que se les daban muchísimas menos oportunidades. Entonces, al final también, a lo mejor sí que bajó ese número de cómicas porque iban desistiendo, porque si no puedes comer, al final pues desistes y lo vas dejando. Entonces, bueno, ahora como ha habido bastante boom últimamente con el tema de los monólogos y las cómicas han tomado mucha más fuerza y visibilidad, pues sí que se está llegando a equiparar un poco, pero bueno, aún hay bastante que recorrer, porque yo me encuentro a veces en ciclos de monólogos en los que no hay paridad y la mayoría siempre son chicos. Entonces, bueno, y desde aquí animo a los concellos y a la gente que organiza todo
3: que
4: esto,
3: que estén pendientes de eso, ¿no?
4: Que sí, que muchas veces hay a lo mejor un ciclo de 4 monólogos, pues 3 chicos y una chica. Pues en plan, pues no, pues a lo mejor puedes poner 3 chicas y un chico, o 2 y 2, mínimo paridad. Y luego ya, pero casi siempre, la mayoría de las veces, hay más presencia masculina que femenina.
3: Y en ese boom del monólogo también notáis la presencia más de actores que no se dedicaban a eso.
5: Porque al principio los monólogos pues era el...
1: cuestión de especialistas, ¿verdad? Y
4: sí,
5: era una cosa muy concreta, muy de ese programa que tuvo Telecinco durante muchísimo tiempo, ese Emilio Aragón que empezó con el Club de la Comedia y a partir de ahí pues gente que salía de bares de contar chistes, ¿no? Pero que últimamente está mucho actor también contando su historia y metido.
4: Sí, yo digo que
5: quizá el mundo de la actuación concreta en series y películas pues también está apretado, ¿no? Está el mercado apretado y hay que, como decimos muchas veces, hay que comer.
4: Eso siempre. Pero bueno, yo siempre digo que yo no me considero una cómica de cuna. No soy humorista, yo soy actriz. Y bueno, por mi forma de ser, por mi personalidad y tal, pues creo que también cuajo bien en esa otra disciplina.
5: Sí, y el saber contar una historia. Hay que tener gracia para contar una historia.
4: Claro, entonces, bueno, no todos los actores les puede apetecer hacer eso. Y igual que también hay cómicos o humoristas que se pasan a la gran pantalla, claro, también, y terminan actuando. Entonces, bueno, es gente que tenemos afinidad por el escenario y por las artes escénicas o audiovisuales, al fin y al cabo.
5: Al final es teatro, es una representación.
2: Sí, es ser actor o actriz. Pero siempre se ha dicho que hacer comedia es mucho más difícil que hacer un drama.
4: Bueno, yo creo que hacer comedia es muy difícil y no está lo suficientemente valorada. Sí, está como si de repente haces un gran papel dramático, como que te eleva mucho más a nivel profesional, o la gente siempre, wow, tal, ¿cómo has sido capaz de hacer esto? Wow, tal.
5: Sí.
4: En cambio, si a lo mejor haces una comedia o tal, sí, te pueden decir, ah, oh, qué guay lo has hecho y tal.
2: Qué divertido.
4: Pero no se te considera a lo mejor tan buen artista o tan buena actriz o tan buen actor.
5: ¿Se cree que es más fácil de que te salga solo eso?
4: Yo
5: ¿no?
4: creo que sí. Yo creo que, bueno, siempre se ha dicho, ¿sabes? Lo de que...
5: Tú que te has movido en los dos sectores, ¿qué te gusta más hacer? Es decir, porque en algún momento has hecho una...
4: A mí ajústame todo.
5: Sí.
4: A mí ajústame todo. ¿Quién es artista? Cuando muchas veces te preguntan, ¿no? ¿Qué te gusta más? ¿Hacer un teatro, cine, televisión? El que es actor, el que es actriz, el que es artista, lo que quiere es actuar, sea donde sea. Luego, puedes tener más ganas una época de un formato o de otro.
2: Pues, o de un proyecto.
4: O de un proyecto o de otro, efectivamente.
5: De llorar o de reír, sí. Si vamos a los extremos, ¿no?
4: Yo ahora, por ejemplo, sí que es verdad que tengo ganas de hacer comedia, porque yo, como actriz, la mayoría de cosas que he hecho han sido dramáticas.
5: Muy serias, sí.
4: Y el año pasado, por ejemplo, hice una serie para la Televisión de Galicia, de voz audiovisual, y era mi personaje, era drama, estaba o llorando o enfadada o refunfuñando. Mi personaje estaba así, o sea...
5: Sí, yo he visto algunos clips y por eso tiraba
4: claro.
5: por ahí.
4: Entonces...
5: ¿Qué te gustaba más hacer?
4: Sí, o sea, es muy chulo trabajar todo eso, pero sí que es cierto que la comedia también está muy bien trabajarla y siempre te lo vas a pasar mucho mejor que si tienes que estar en el otro mood, porque al final... Tienes que meterte, tienes que estar concentrada y tienes que transitar esas emociones que son complicadas.
1: Como todos los miércoles tenemos tres canciones hoy en Café con Gotas. Fijaos con lo que vamos a empezar. Este violín no es un violín de orquesta o de uno de una orquesta normal. La Electric Light Orchestra en los años 70 dieron la vuelta al mercado, dieron la vuelta al panorama musical y captaron muchísimos fieles y muchísimos fans. Y yo soy muy fan de la Electric Light Orchestra. ¿Sabéis qué pasa? El viernes se cerró el capítulo de conciertos en la iglesia de los jesuitas en Juana de Vega. Y en ese ciclo pudimos disfrutar de un coro que se llama El Acorde Secreto. Todavía no ha venido a Café con Gotas, y mira que han venido coros este año y El Acorde Secreto todavía no ha venido. Bueno, pues el viernes disfrutamos del coro La Antigua, El Acorde Secreto y el coro Santa María Mares. Y El Acorde Secreto ya sabéis que tiene siempre un repertorio muy pop, y dentro de su repertorio ya hace tiempo que hace Mr. Blue Sky de la Electric Light Orchestra. Podíamos poner esa, pero es que de la ELO a mí me gusta todavía más esta, y así variamos un poco. La Electric Light Orchestra, hoy en Café con Gotas.

0: 24 minutos sobre las 4 de la tarde. Estamos en Café con Gotas disfrutando de la música de la Electric Light Orchestra y agradeciendo que tengamos ese ciclo de coros, ese ciclo de que hace Fonseca todos los viernes, dos veces al año, el ciclo de Navidad y el ciclo de primavera. Pues ahora acabamos de cerrar el ciclo de primavera y nos encanta poder escuchar esta música, bueno, durante estos cinco viernes, estos coros que hemos ido disfrutando en Fonseca. Estamos celebrando ya varios fines de curso. Todos los que tenemos hijos enfrentamos esa cuesta abajo de fines de curso, de excursiones de fin de curso, conciertos, actuaciones de fin de curso, y la Escuela Municipal de Música pues también afronta este final. Y tenemos al otro lado del teléfono a Pablo Carballido. Muy buenas tardes.
1: Muy buenas tardes, Pablo.
0: Gracias por estar en Café con Gotas.
1: Encantado, encantado siempre de estar con vosotros.
0: Pablo Carballido es profesor de música, profesor de canto en la Escuela Municipal de Música, y hoy tiene una celebración, la celebración del fin de curso del coro de mayores y del coro de pequeños, ¿verdad?
1: Sí, correctamente.
0: ¿Cómo lo vais a celebrar?
1: Pues hemos elegido un repertorio de zarzuela, unos números muy conocidos, la mayoría. Muy divertidos, sentimentales, que van a hacer las felicidades del público, sobre todo este año en el que participan por primera vez el coro infantil, los niños del coro infantil de 7 y 8 añitos, que van a disfrutar un montón, y el público se va a quedar sorprendido de lo bien que lo hacen.
0: La zarzuela siempre gusta a la gente y siempre agrada y siempre se divierte, y sin embargo parece que no tiene el lugar que merece en la música española, ¿verdad? ¿Por qué le hacemos tan poco caso? ¿Por qué la gente le hace tan poco caso a la zarzuela si siempre nos encanta después escucharla?
1: Pues mira, es algo que todos los amantes de este género nos preguntamos, porque las ciudades, las capitales importantes sí se hace de vez en cuando algún título de zarzuela, pero sin embargo, en las ciudades de provincia como la nuestra, salvo excepciones, por ejemplo en Ferrol este año tienen tres títulos de zarzuela programados así próximamente, pues no se programa, no sé por qué, porque en cuanto se menciona la palabra zarzuela en el ámbito musical del público aficionado, bueno, pues es un revuelo y es la alegría de la gente. Y nosotros lo hemos comprobado todas las veces, hace dos o tres años también hicimos otro programa de zarzuela. El público, respondió de forma masiva, y yo animo a las autoridades pertinentes a que se haga zarzuela, que la gente quiera zarzuela.
0: Pues recogemos esa invitación y nos adherimos a ella, por supuesto. Y también participaste con el coro en este ciclo de Fonseca que comentábamos antes. Qué suerte, ¿verdad? Poder disfrutar cada viernes de tres coros durante cinco viernes seguidos. Qué gusto sentarse en la iglesia a escuchar música de coro, ¿verdad?
1: Pues sí, la verdad, hay que agradecer muchísimo a María Luisa y al equipo que ya tiene allí en Fonseca, que funcionan de una forma extraordinaria, que desde hace tantos, tantos años, pues yo creo que ya más de 25, que se inauguró el ciclo. Yo he tenido la gran suerte de estar ahí desde el principio, con Cantabile durante muchísimos años, con el coro de la escuela, y el trato es extraordinario, y para el público también es un regalo cada viernes tener un programa de música coral gratuito, donde también nos sirve de punto de encuentro para la mayoría de los coros de la ciudad.
0: Pues hoy a las 7:30 estaremos cantando zarzuela en el Teatro Rosalía de Castro. ¿Y con Cantabile tienes algún fin de curso, alguna actuación prevista?
1: Cantabile tiene el próximo día 23 con la Orquesta Sinfónica de Galicia, los niños, la Orquesta de Niños, y también el Coro de Niños y Coro Joven. Pues tenemos un concierto maravilloso en el Palacio de la Ópera al que estáis invitados. Cantabile, digamos que es el único grupo que no pertenece a la Orquesta Sinfónica. Hemos sido invitados ese año y estamos muy, muy contentos de participar.
0: Pues agradecemos, Pablo, que hayas compartido estos minutos con nosotros. Te felicitamos por todo el trabajo que haces durante el año, con los niños, con los mayores, por el canto coral, todo el mimo que pones en la Iglesia de las Capuchinas, que sabemos que te ha entusiasmado este año con el estreno del arreglo del retablo. Y nada, y te mandamos un abrazo muy fuerte.
1: Sí, animo también a todos los coruñeses a que vayan, los que no la conozcan, que la vayan a conocer, y a los que ya la conocen, pues que vayan a admirar el maravilloso retablo que hemos recuperado, que desde el año 82 estaba en Oleiros, en el nuevo convento de las hermanas, y ahora debido a la supresión de este convento, pues ellas han querido que el retablo volviese.

0: la queja del día para que no nos manche el resto del programa que pretendemos que sea alegre y optimista. ¿Tienes un café amargo, Marta?
1: Tengo, algo tengo, ¿eh?
0: Seguro que tienes dentro. Yo ya vi que cuando...
2: Pero hay que escoger uno solo, ¿eh?
1: Solo sí, uno.
2: Cuando, ya veo que cuando le decimos a los invitados que busquen una idea para un café amargo, pues todo el mundo dice, tengo. Pero, pues,
0: se recuestan en plan terapia. Uno. Se recuestan en la silla, claro. En plan, ¿cuánto tiempo tienes?
2: Hay que escoger uno.
1: Hay una cosa que me fastidia y otra que hay.
0: Como, ¿te gustan más los callos o el cocido? No puedo elegir. No puedo, pues, elige uno para compartir con nosotros.
1: Pues a ver, voy a elegir una. Y es... cuando en mi casa se tiende la ropa, cuando no la tiendo yo, no se tiende
0: como es debido.
1: Como es debido.
0: Como es debido.
1: Porque.
2: Ostras, pero eso pasa en muchas casas.
1: Vamos a ver, en el tendal,
2: sí,
1: ¿no? En el tendal.
2: Ya lo estoy viendo, ya lo estoy viendo.
1: Con sus barritas, a lo largo de sus barritas, la ropa que es más gorda, por ejemplo, un jersey, una sudadera, un pantalón vaquero, sí, eso se tiene que. Se tiene que tender en las zonas exteriores, en las barras de fuera. Y la ropa más fina en las barras de dentro. ¿Por qué? Porque así seca antes.
2: Si hay, hay una teoría ahí de viento. Sí.
1: Hombre. Porque tú imagínate,
2: vale,
1: ropa más gorda es la que tarda más en secar. Entonces, si la
2: que tenga más viento, que esté más afuera.
1: Claro, que esté más afuera.
2: Vale, uy, estoy tomando nota, Pablo.
0: Pero yo solo te lo escuchara, ¿no?
2: Verdad. Yo
0: nunca tal vida.
1: Pues probadlo, porque así... seca antes, entonces, y no pongas prendas gordas juntas una al lado de la otra, que corra el aire, que corra el aire bien.
2: Sí, por que a veces las barras están muy juntas,
1: claro,
2: dependiendo entonces, del grosor eso, de la prenda. Claro.
0: Porque tienes en cuenta que el viento viene desde allá, ¿no? Digamos.
1: Me da igual de dónde venga el viento, no,
2: evidentemente,
1: pero,
2: de fuera, claro, la parte más exterior de la ventana.
1: Si tú tienes una prenda entre más humedad, va a tardar más en secarse, pero si tienes prenda
2: sí, claramente,
1: que esté más en contacto con el exterior, con esa parte, o con el sol incluso, se va a secar antes. Entonces, las prendas gordas que estén hacia afuera, en las partes exteriores del tendal, y las que son más finitas, pues más en el medio. Entonces yo cuando llego a casa y mi compañero de piso, o sea, mi pareja, ha tendido la ropa.
2: Regular, no, la ha tendido regular.
1: No ha seguido esta norma. Y entonces yo a lo mejor a veces...
0: Te irrita.
1: Yo cojo y lo cambio.
2: Sobre esas cosas tenemos todos. Yo sí, no quiero sacar aquí todos los trapos, pero es verdad que nosotros tenemos secadora y tendal. Entonces ya hay una teoría que es, no metas a la secadora cosas primero que deban ir al tendal y después que se puedan estropear en la secadora.
1: Exacto.
2: Pero claro, somos tres hombres y una mujer, entonces a nosotros nos tira más tirar la secadora, ¿sabes?
1: Claro.
2: Que es tirar arriba. Y después otra, que es poner pinzas o no. Porque claro, dos adolescentes que dicen lo de las pinzas es un rollo, lo único que hacen es soltar prendas por encima de las barras. Que no digo yo que no sequen, que secan también. Pero no es lo mismo, ¿a que no?
1: No, a ver, claro, el rollo es que yo en mi casa no tengo tendal exterior. Tengo del tendal este, que es un armatroste, sí. Dentro de una habitación.
2: El de plegar, sí.
1: Claro, entonces yo por eso siempre quiero que cuanto antes se seque la ropa, porque no quiero tener ese armatroste ahí.
2: Y ahí cabe mucha ropa bien aprovechado.
1: Sí. Y también tenemos secadora. Lo que pasa que es lo que dices tú, la secadora...
2: Se come las prendas.
1: Lo usamos más para una urgencia, o si lavas una almohada, o si lavas algo, yo qué sé, un edredón o algo así.
2: Yo tengo una teoría que es pijamas, ropa interior y toallas van a la secadora.
1: ¿Sí?
2: Y sábanas. Sí.
1: Tú eso lo metes, sí. Nosotros poco,
2: es verdad que arruga un poco.
1: Poco la usamos, ¿eh? Poco la usamos, pero eso, porque fastidia, le da mucha caña a...
2: Uy, tenemos ahí cafés amargos. Lo de la lavadora y lo del tendal nos da para cafés amargos. Sí, lo que hemos abierto hoy.
0: Que no se había abierto en café.
2: Da para un monólogo,
0: ¿eh?
2: Da para un monólogo.
1: Sí.
0: Pero, y lo bonito que es una pinza así bien en el medio de la camiseta, ¿eh? Que
1: las
0: te queda,
1: pinzas,
0: que
1: yo,
0: te queda una marca.
2: Le queda la marca,
0: que no se te borra.
1: Yo soy partidaria
0: nunca,
1: de las pinzas, ¿eh? Pero cuando... Porque si no, te viene una ciclogénesis y a tomar por saco la ropa.
2: Bueno, el secado excesivo provoca marcas, porque aunque la tires doblada, si seca mucho tiempo sobre el cordel va a quedar en la camiseta.
1: También es verdad.
2: Sí.
0: Tremendo melón el que acabamos de abrir. ¿Tú tienes un café amargo, Roberto?
2: Tengo, mira, si a Marta le costó, que se lo dijimos ahora y que de repente le vinieron a la cabeza no sé cuántos, pues imagínate nosotros, Vero y yo, que todos los días nos pide Pablo uno. Pero es verdad que me coincidió hace poco y es todas las cosas que se te caen entre el asiento y el freno de mano.
1: ¡Ostras, ya te digo!
2: Y que es un sitio súper complicado para recuperarlas. Bueno, cosas grandes evidentemente no pasan, pero bueno, el ticket del parking, que es de caiga por ahí.

0: el mando del garaje, justo súper cuando vas a entrar, incómodo. Y te cae por ahí.
1: Y a mí el móvil, a
0: algo
1: veces,
0: que tenía, el móvil también, algo que tenías en el bolsillo. Yo ayer, por ejemplo, tenía 1 euro y 3 de 5, pues las 3 de 5 se quedaron en el bolsillo, pero el euro salió y bajó, y bajó para abajo. Y después miras por la parte de atrás y dices, no lo veo, tendré que tirarme debajo del asiento. Miras por la parte de adelante y tampoco lo ves. Habrá que mover el asiento para adelante y para atrás. Pues hay un punto ciego que es imposible que siempre quede algo ahí y algo habrá ahí. Ahí tiene que haber un tesoro.
1: Total.
0: Yo creo que hay un depósito.
1: Mira, yo el otro día fui a lavar el coche y lo aspiré y todo y encontré un pendiente que perdí hace un año.
2: Pues mira, pero un pendiente, ¿ves?, de otro novio. De un, sí, sí, es así, es así. Dijiste, menos mal que lo atopeye.
1: Y yo,
2: puede pasar, puede pasar.
1: Pero tenía la pareja del pendiente, o sea que recuperé.
2: Ay, qué bien, qué bien,
1: sí, sí,
2: qué
1: sí.
2: bien.
1: Tú,
0: bueno,
1: fe.
0: Yo tengo una pareja para el euro que tengo perdido también.
2: Mira, no tengas miedo de no estar apuntando estas cosas que para futuros monólogos, porque el programa queda grabado.
1: Queda grabado.
2: Tú lo vas a escuchar mañana a la hora que quieras y con la libretita apuntas tus ideas y desarrollas.
1: Genial.
2: Y abres unas ventanas ahí que te pueden...
0: Oye, Tendal, el mundo Tendal.
1: Yo creo que aparte hay muchas teorías de todo el mundo y se pueden encontrar puntos comunes.
2: Da mucho para interactuar con el público. Sí,
1: tal cual.
0: Y después ese momento en que, por ejemplo, tú decías en una pareja o en una familia... De que nunca está todo al gusto de una o otra persona.
1: Exacto. Es decir,
0: a mí me gusta así, pero a mí me gusta de esta manera. Entonces ahí hay que llegar a acuerdos comunes, porque si no,
1: sí, pero bueno,
0: es complicado.
1: Yo tengo argumentos de peso.
0: No, claro, claro.
1: Elaborados.
0: Supongo que tu pareja también tendrá los suyos.
1: Y con unas teorías. Él va... Cada prenda que va sacando del barreño, o sea, la recién sacada de la lavadora, él va, según va cogiendo, pues va poniendo. Pero yo no, yo hago estrategia de colgado.
0: Ya las voy viendo salir y digo, esta la dejo aquí, ahora coloco esta otra.
1: Efectivamente, sí, sí, toallas, sí, sí. Vaqueros, ya los aparto porque esos ya los voy a poner en las zonas exteriores para que se queden antes.
2: Vas viendo, ¿no? Las elipsis, ¿eh? Va colgando, entre paréntesis, de cualquier manera. Este es el Café con Gotas que compartimos hoy en Café con Gotas con Confusion de fondo, otra canción que nos encanta de la Electric Light Orquesta. Otra cosa que queremos, que no queremos que se nos pase sin anunciaros. Doctor Snob va a estar, no solo está Soel amenizando la noche de San Juan en Noites do Porto, sino que Doctor Snob va a estar en... El San Juan de Emilia Pardo Bazán con The Sibaritas y un DJ después. Ellos estarán más o menos a las 9 de la noche.
0: No vamos a hablar de las parcelas, ¿no?
2: O del Mundial. O hablamos ya del Mundial y tiramos ya el resto del programa.
0: Y dejamos las parcelas.
2: ¿Las parcelas de San Juan?
0: Sí, está de moda ahora porque esta semana la alcaldesa dijo que iba a parcelar el ayuntamiento. Entonces hay gente que se está quejando porque los que parcelaban eran los que iban 2 días antes casi. La gente de motu propio cogía y decía, pues yo troceo por aquí, yo troceo por allá. Pues dice la alcaldesa que no va a dejar de pasar eso, porque es verdad que no pueden acotar toda la playa, pero un trocito de la playa sí que va a ser acotado. Y van a ellos poner en una página web los trocitos de parcelas para que asociaciones y grupos puedan solicitarlas.
1: Ah, bueno,
0: no va a haber coste, pero que les pueden solicitar.
1: Bien, ¿eh?
0: ¿Por qué? Porque ella lo valora desde el punto de vista de la limpieza. Así tenemos controlado a quién estaba en cada una de las parcelas y que los que la soliciten, por lo menos, que la dejen limpia.
1: A ver quién limpió y quién no, porque eso,
0: claro,
1: el día siguiente es un desastre.
0: Claro. Pues mira, eso también, la policía pasa por delante de todas las parcelas y uno que se identifique y que después lo dejen limpio. Pero es verdad que la playa queda horrible.
2: Tema
1: sí,
2: difícil,
1: sí, sí.
2: Siempre. Sí,
0: horrible.
2: Sí, difícil. ¿Qué hacéis en Santiago, en San Juan?
1: Pues mira, hay muchísimas cacharelas, sí, por todos los barrios. Sí, y entonces, nada, pues faise en vez de en Ribadarea, en Ribadapedra. Pero muy, muy bonito en todos los barrios. O sea, se celebra mucho, ¿eh? También. Y también...
0: ¿Sois de saltar cuando ya queda
1: sí,
0: bajo el fuego?
1: Sí, sí, sí, sí, a mí sí, me gusta. Claro, sí. No me arriesgo nunca ahí en medio de la llamarada, pero sí, sí.
0: Es que uno, según va cogiendo poca agilidad, ya lo dejo ahí, va pensándoselo más si salta o no salta o por qué lateral salta. Porque a veces dicen, salta aquí y tú saltas por una esquinita.
1: Por un ladito.
0: ¿Verdad? Por un ladito, sí, que sí, dices,
2: no pasa nada,
0: para saltar así.
2: No pasa
0: para saltar
2: nada,
0: así no va.
2: No pasa nada, cada uno lo que pueda. Hay que ser flexible. Exacto. En esto. Como cuando te viene una señora y te dice, mira, ¿y cuántas veces hay que saltar? 3.
1: 7.
2: 7.
1: Yo hago 7.
2: Y entonces tú piensas en todo el submundo mágico de las 7, las 3, y tú le.
0: Fíjate, y las olas.
2: Fíjate, lo que tú puedas. Con tal de que no te bañes con 7 olas. Que ya no estás para eso,
1: no, no, no.
2: Para la fertilidad. En fin,
0: dejamos lo del Mundial, ¿eh?
2: No, ¿verdad?
0: No, el Mundial.
2: Pero bueno, simplemente recordamos que el jueves empieza el Mundial y cada uno.
0: El Mundial este año no es Mundial, es planeta. Es planeta. Porque dijeron,
1: empieza el jueves, yo estoy out del fútbol.
2: Cada uno que se gestione.
0: Pero es que han abierto tanto el abanico
1: de países.
0: Sí, es que
1: es en varios países.
0: Y aparte de eso, participan más países, porque claro, hay que llevar el fútbol a, yo qué sé, a Costa de Marfil. Pero hombre, si Costa de Marfil, pues lo siento mucho por ellos.
2: Ya sabéis, primer Mundial.
0: Las primeras eliminatorias van a ser así, con mucho equipo pequeño, una segunda división.
1: ¿Y quién juega el primer partido?
2: México-Sudáfrica, el jueves a las 9. Es el partido inaugural. Sabéis que este año el Mundial se juega en México, Estados Unidos
0: y Canadá.
1: Y
2: es el primer año que hay 48 países. Por eso notamos este hartazgo ya antes de empezar. Y este, bueno, hay muchos países. No hay que despreciar a ninguno, pero bueno.
0: Y después que van a jugar con los horarios, evidentemente, del hemisferio en el que se juega. La inauguración es a las 9, que es un horario super europeo, pero habrá partidos a las 2 y a las 4 de la mañana.
2: Hay partidos que os van a cuadrar
0: con
2: bien,
0: lo que,
2: partidos que os van a cuadrar
0: regular. Un España, que es
2: el España-Uruguay, que es el partido más interesante del grupo, ya sabéis que toca a las 2 de la mañana.
0: Ese es de madrugada.
1: A las 2 de la mañana.
2: A las 2 de la mañana, que alguno se levantará.
1: ¿Y va a ser entre semana eso?
2: No,
1: o
2: eso toca
0: un sábado.
2: El viernes por la noche.
0: Sí, de un viernes a sábado.
1: Ah,
0: sí,
1: bueno. Bueno, pues la gente va a estar recarallada por
2: algunas
1: ahí.
2: Algunas sí. Se conoce que algunas sí. ¿Imaginabas hace unos meses que íbamos a celebrar un café con gotas con los dos equipos en primera, con el Deportivo y el Básquet?
0: Bueno, y ahora que traes esto a colación, lo pensaba esta mañana viendo los resultados de ayer, de un playoff terrorífico. Uf. En el que dos equipos se la jugaron hasta el último minuto del partido, en que el Almería sale victorioso y lloraban, pero desconsoladamente, los de Castellón. Y esto todavía les queda otra eliminatoria más. Es decir,
2: el playoff es durísimo.
0: Cuatro equipos que son tercero, cuarto, quinto y sexto se juegan un puesto solo.
2: Es durísimo.
0: Wow. Es decir, que el Depor y el Racing hayan subido directamente es una maravilla para lo que están jugándose estos cuatro equipos para un solo puesto.
1: Bueno, estaréis contentos vosotros.
2: Estamos totalmente muy contentos. En baloncesto es todavía más difícil. El primero sube directo, pero los demás ya juegan el playoff. Y eso es lo que le pasó al Básquet Coruña, a pesar de haber hecho una temporada extraordinaria. Fueron al playoff, pasaron la primera parte y después hay una Final Four. Cuatro equipos ya, semifinal y final. Ganamos la semifinal el sábado por la tarde y la final nos enfrentó al Estudiantes, un equipo buenísimo que lleva muchos años queriendo volver a la ACB.
0: Sí.
2: Y nada, y nos enfrentamos a la final. Y logramos forzar la prórroga después de ir hasta perdiendo de 15 en el último cuarto, en un momento fatal, pero forzamos la prórroga y en la prórroga ganamos. Así que el Básquet Coruña va a ser equipo ACB y vamos a tener algo que no ocurría desde hace 20 y pico años.
0: Jugar en el Coliseum también ha dado un punto espectacular al baloncesto en Coruña.
2: Obradoiro de Santiago, Básquet Coruña, de Coruña por supuesto, y Brogan de Lugo estarán en la ACB, en la primera división de baloncesto.
0: Y después hay otra cosa, que llevamos a María Pita vestida de colores un mes.
2: Sí, sí, sí.
0: Y si se ha vestido de colores del Depor y del Leima, pues ahora está vestida de colores del Liceo.
2: De verde del Liceo.
0: Porque el Liceo también se juega
2: a la final de la primera división, a la final de la división de honor, de la Hockey Liga se llama, y le toca contra el Igualada, y juega en casa viernes y domingo, así que animamos a todo el mundo a acudir al pabellón de los deportes, que va a tener seguro un ambientazo tremendo. ¿Sabéis cuál era la canción que yo más ganas tenía de escuchar?
0: Hoy dices.
2: Ay, ¿por qué no estás?
0: Esa, ¿ves? La que más ganas tenías y
1: justo
0: no sale.
1: La que ahora no te va. Hombre,
2: ¿os acordáis?
1: Sí, sí.
2: Pues una de las canciones de la
0: clásica. Triste, triste si nos acordamos.
1: Un clásico.
0: Triste.
2: Bueno, no, triste, ¿no? Simplemente
0: sí,
2: bagaje,
0: triste,
2: bagaje.
0: Triste, triste.
2: Bagaje. ¿Dónde visteis?
0: Aquí tenía un papelito David Bowie.
2: Sí.
1: Sí.
0: El señor.
2: ¿Dónde visteis La Historia Interminable? ¿En el cine de Corcubión? No.
1: No.
2: No había cine.
1: Yo creo que en casa de mis abuelos un día por la tarde.
0: En un videoclub ya de videoclub. Sí.
1: O algo así.
0: Sí, sí, de videoclub seguro.
1: Yo en cine no. Yo lo primero que vi en el cine fue Las Tortugas Ninja, me parece.
0: Si te digo lo que vi yo, Cristóbal Colón de Oficio y Descubridor.
1: ¿Sí?
0: Con Pajares.
2: Pues mirad, yo me acuerdo muy bien de dónde vi The Neverending Story. La vi en el Cine Coruña, ya sabéis, en la plaza del Cine Coruña actual, ¿ah? Es decir, en Los Vinos, que estaba allí el Cine Coruña. Y es la película que más recuerdo de tener la sensación total de entrar en el cine. Fui solo, siendo muy niño, fui solo. Entrar en otro mundo totalmente distinto, o sea, totalmente tal, y se acaba la peli, ¡boom! y vuelves
0: a, y vuelves a la calle y dices,
2: a estar
0: ostras,
2: en Coruña a la luz de una tarde de verano, imaginaos, en el cine Coruña.
0: ¿Dónde está el perro volador?
2: Qué sensación es que más yo, maravillosa.
1: Yo cuando... mi recuerdo de la película, porque claro, yo la debí de ver muy, muy, muy pequeña y la verdad es que no la volví a ver. Entonces, no sé decirte de qué va la normal peli ni nada. Solo tengo como flashes. Que... y mi flash es el perro volador.
0: ¿Verdad? Claro. Pero yo creo que si la vemos hoy pierde muchísimo. Es como cuando ves el equipo A.
2: Fíjate, ostras, que yo no la he vuelto a ver, Roberto. No la he vuelto a ver.
0: Pero yo creo que los efectos especiales que allí nos volvieron locos, hoy nos van a cantar muchísimo y veríamos, claro, y diríamos, ostras, qué cutre es esto, ¿no?
2: Pero es una película maravillosa, yo la recuerdo maravillosa, y la canción pues es totalmente maravillosa. Sí. Gracias, Stranger Things. Mi hija le encanta The Neverending Story, así que para ti, Candela, esta canción.

0: Nos encanta The Neverending Story en Café con Gotas. 48 minutos sobre las 4 de la tarde. Ya ha empezado este fin de semana un evento del que siempre os hablamos, que es el Festival Mar de Mares en Coruña. Y para hablar un poquito de él, tenemos al otro lado del teléfono a Silvia Obiaño. Muy buenas tardes.
1: Hola, buenas tardes. ¿Qué tal?
0: Gracias por estar en Café con Gotas.
1: Gracias a vosotros por recibirnos.
0: Todos los años disfrutamos un montón de este Festival Mar de Mares, a veces de más cosas, a veces de menos. Y este año, pues acaba de empezar el festival. Empezó este fin de semana, ya disfrutamos de una limpieza, bueno, de varias cosas. ¿Qué tal ha empezado el festival, Silvia?
1: Bueno, pues muy bien, la verdad es que estamos contentísimos, ha salido todo fantástico y bueno, pues muy contentos, la verdad. Ya sabéis que hemos tenido la limpieza, que siempre como uno de los grandes hitos. Hemos sacado casi 2 toneladas de basura del fondo del mar. Y bueno, pues hemos tenido el mercado, muchísima asistencia de público. Y la exposición que está en la marina, la exposición de Suso Lobato. Y luego todas las actividades que hemos hecho, pues la verdad es que todas llenas. Está funcionando muy, muy bien.
0: Limpieza que, como siempre, pues es agridulce, ¿no? La parte dulce de jolín, qué suerte, qué bien, qué trabajo más bonito en equipo, cuánto hemos limpiado, y la amarga de decir, bueno, si en este rato hemos sacado todo esto, 5 mataos, entre comillas, por supuesto, ¿cuánto nos queda para sacar?
1: Pues mira, 5 mataos tampoco es la palabra,
0: no,
1: porque
0: no, ya sabes, ya me
1: entiendo. No, pero quiero,
0: todos nos entendemos.
1: Entiendo la broma, pero quiero contextualizar para que la gente lo sepa. Éramos casi 100 personas allí entre voluntarios submarinistas y voluntarios y gente de a pie, que bueno, pues hemos sacado, sí, pero lo que tú dices, ¿cuánto más se puede hacer? Pues muchísimo. Sabemos, nosotros somos conscientes de que esa tonelada, casi 2 toneladas que hemos sacado, bueno, pues no suponen más que una gota en medio del océano y nunca mejor dicho, ¿no? Porque cuánto más habrá ahí abajo. Pero nos sirve, yo creo que el ejercicio es sobre todo visibilizar y concienciar, visibilizar de que todo lo que echamos mal, reciclamos mal, o todo lo que echamos al mar está ahí, después de mucho tiempo pensando que el mar lo aguanta todo, tenemos que ser conscientes de que el mar no lo aguanta todo y que todo lo que echas al mar está ahí, se queda y muchas veces vuelve a nosotros dentro, pues por ejemplo, de las tripas de los peces que nos comemos. Entonces, bueno, yo creo que es importante este ejercicio de visibilización y concienciación para darnos cuenta que necesitamos realmente ponerle mucho cuidado y mucho amor al océano.
0: De las cosas que nos quedan por disfrutar del festival, ¿cuál es la que te hace especial ilusión? ¿Cuál es el plato fuerte de este año, o por lo menos la que a ti más
1: pues mira, mañana tenemos en el Espacio Avenida a Banca, tenemos el Foro Economía Azul. Es un foro más enfocado a los profesionales, pero nos gusta muchísimo, primero porque llevamos ya 4 ediciones y estamos poniendo el foco en la importancia de la economía azul en Galicia, en España, en Europa. Quiero decir, es un sector que está creciendo muchísimo, donde hay muchísimo futuro económico, donde hay muchas oportunidades económicas y donde hay muchas oportunidades de empleo. Tenemos, por ejemplo, el desarrollo de las eólicas marinas, del transporte, de todo lo que es la construcción naval, el turismo azul, por supuesto, la medicina, la cosmética, la alimentación. Y yo creo que no somos conscientes de todo lo que se mueve en torno de toda la economía que mueven los océanos y que generan los océanos, ¿no? Aparte de la pesca, que es lo que más conocemos. Y después, bueno, pues el domingo tenemos el tradicional paseo con Suso Souto y su paseo por la ciudad barco, donde nos va a enseñar los rincones de Coruña más relacionados con el océano. Ya sabéis cómo hace todo Suso Souto de una manera muy divertida, entretenida y donde todos acabamos cantando. Y bueno, pues queda una exposición de un arquitecto que hace piezas con estos reciclados, con materiales reciclados, y bueno, pues hace piezas de temática muy marinera. O sea, va a ser todo fantástico. Además, hasta el 5 de julio podremos ver en la Marina la exposición es Ursula Gato o El mar que nos habita, que es una exposición preciosa donde, bueno, pues hablamos, damos unas pinceladas, porque en 18 fotografías no podemos contar todo lo que supone la cultura marítima o marinera, ¿no? Pero bueno, pues en cuatro, digamos, mini apartados, como son pesca, paisaje, carpintería de Ribeira y tradiciones y fiestas, podemos hacernos una somera idea de lo que supone el mar en cuestión de identidad, ¿no? O sea, porque pensamos que nosotros vivimos en el mar, pero lo cierto es que el mar vive en nosotros mucho antes incluso de que nosotros empezásemos o tuviésemos la idea de empezar a conquistar, por decirlo de alguna manera, el océano.
0: Silvia, estamos encantados de cada año recibir noticias del Mar de Mares y poder disfrutar de este festival tan necesario y tan implantado ya en Coruña. Así que felicidades desde ya y que disfrutéis mucho de todo lo que queda. Como siempre, en la web toda la información, ¿verdad?
1: Sí, toda la información la encontráis ahí.
0: Un abrazo muy fuerte, Silvia.
1: Muchas gracias a vosotros por darnos este espacio y nada, pues que lo disfrutéis.
0: Muchas gracias, adiós.
1: Gracias.
0: Chao, chao.
1: Chao.
0: 54 minutos sobre las 4 de la tarde, disfrutando de todas las cosas que tenemos que anunciaros en Café con Gotas. Home Perfecto, Marta. ¿Quién es? ¿Lo conoces? Porque yo no lo he encontrado todavía.
2: Yo sí, lo tengo en casa.
0: ¿Lo tienes en casa?
2: Aunque no tienda bien la ropa.
0: Vaya regalo, vaya regalo. Bueno, es para poder mandarle el enlace tranquila.
3: Dijo Pablo, este programa queda grabado y dijo Marta, voy a soltar una
2: para una de cal y otra de arena.
0: Es la serie que acabas de grabar, ¿verdad?
2: Sí.
0: ¿13 capítulos?
2: Sí, fueron, mira, 13 capítulos. La verdad que muy necesarios porque cuenta una historia que está en auge en la actualidad y de hecho está basada en inspirada en hechos reales y cuenta la historia pues de esta gente que se dedica a engañar a otra gente a través de internet, haciéndola pensar que tiene un interés amoroso y luego intentando estafar a esta gente.
3: Como aquella que se había enamorado de Brad Pitt, ¿no? Algo
2: sí,
3: así, en esa
2: sí,
3: línea.
2: Claro, ¿y qué pasa con estas víctimas? Que se vuelven como un hazme reír, sí, frente a la sociedad.
3: O ese documental americano también, de un tipo que...
2: El estafador de Tinder, ese. Pero es que había...
3: En esa línea, ¿no?
2: Claro, esta serie se inspiró en un...
3: Este es un personaje gallego.
2: Sí, en un estafador real que es de Marín, que se le apodó como el Don Juan de Marín. Y entonces estafó a muchísimas personas a nivel nacional. Y para cada persona pues tenía como una personalidad diferente, ¿no? Para, pues yo sé que a ti te gusta el arte, que no sé qué, qué tal. Pues como que se adaptaba un poco para entablar un vínculo más fuerte y generar confianza y poder empezar a pedirte dinero. Y hay mucha gente que está sola, gente que está en una situación emocional vulnerable, y a veces pues caes en esas cosas.
3: Que no se sintió querida en algún momento y dice, bueno, pues
2: lo que sea, está sola, entonces hay gente que lo sabe hacer muy bien y tenga tusa. Y te engatusa y te cuenta una milonga y dices tú, ah, bueno, pues le voy a dejar 2.000 euros. Ah, bueno, pues le voy a dejar tal.
3: ¿Y tu papel es de una víctima?
2: Mira, mi papel es la hija de una víctima.
3: De una víctima.
2: Sí. Uh-huh. Y bueno, en la serie hay diferentes tipos de víctimas, ¿no? Porque está el uno de los protagonistas.
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Bueno, estamos a 13 de junio, antepenúltimo programa de la temporada, de la temporada. Y bueno, pues vamos, hoy no tenemos entrevista. Vamos a, en el año con entrevista. Faltan dos programas, una va a haber por lo menos. Y nada, que tenemos aquí cositas para el día de hoy. Un día, por cierto, fresquito, ¿verdad? Donde los haya, menudo calorazo. Y no estamos acostumbrados aquí que a estas alturas de año tengamos un calor como el de ayer y el de hoy. Pero bueno, hay que acostumbrarse a todo y dejar el cuerpo también en remojo. Las playas, piscinas, riachuelos, pozas, charcas, bañeras y platos de ducha. Vamos a ir con los conciertos un poco que hay el día de hoy, que habrá que abrevar bien, ¿eh? Agua, sobre todo agua, que hidrata, lo otro deshidrata. Hoy todavía estará en Festa Rasxada, que se celebra en el campo de fútbol de Couso de Gondomar. Empezó en el día de ayer, estaban gente como Xente Tóxica, Aceitura y Neta Rufina. También está hoy Enriquel, ayer estuvo en la sala Mardi Gras, Boom Boom Kid, el argentino que está haciendo pues muchos conciertos por aquí. Y además la semana pasada estuvo en Sarria, pues esta vez toca dos conciertos más aquí en Galicia. También está hoy el Trasanco Rock en Narón, con Ratzinger, Descarallas, Demencia Social, Lucy, Caos Urbano y Ruse Ruse. God, Dioivo, Fronasis Chudas en la Transilvania, Metal Pa de Vigo. Fixai, de Blind Path en The Trooper en Cangas. De Doble Sesión Nocturna y Calte Sone hoy en la Sala Filomatic de Coruña. Hoy en las fiestas de Palabé aquí en Coruña, Mr. Camándola actuarán a las 5 de la tarde en la Plaza Padre Busto, como digo, del barrio de Palabé. Leninka de la Casa da Chousa en Boi Morto. El Noceda Rock también hoy con... ¿Y por qué puse a Ruse Ruse dos veces? ¿Tocan hoy dos veces Ruse Ruse? No sé yo. Bueno, yo puse a Ruse Ruse porque aquí creo que en el cartel pone Ruse Ruse, o sea que darán doblete. Noceda Rock, como digo, con Ruse Ruse, Cenzar, Tiro una Testa y más gente de la Carballeira de Lamas en Noceda, Larín. El Sonande también en el hotel, creo que es el Hotel Nande, Hotel de Naturaleza, en Rubiós, en As Neves. Salomón Gras, Los del Tonos, Treintañeras, Cañeras y Mambas Negras. Stone Wolf hoy en la Central de Cambre. También se celebra en Pontevedra el Tronco Fest, Manolo Cabeza Bolo, Descarallas, Artenazo Cerebral, Bandida, Cividad de Gil, Five Pipers, Chubasco y Debacle. Como digo, en el Tronco Bar de Pontevedra. Y mañana, Cripta y Bloodhunter en la Sala Rebullón de Mos. Pues ya veis, ya empezaron los festis, pequeños festis. Estamos ya empezando el veranete, nos llegó el 21 de junio, pero estamos a ello prácticamente. Y con el tiempo que hace, todavía más. No sé si habrá algún día tan caluroso en lo que resta de temporada estival como el de ayer y hoy, sobre todo aquí en la esquina noroeste peninsular. Bueno, pues vamos a arrancar y se me ha dado por hacer un programa de no hay novedades. Un programa de lo que me da la gana. Estoy cerrando temporada y, a ver, todos los programas hago lo que me da la gana, pero siempre un poquito obligado por las novedades o entrevistas o lo que sea. Hoy no, hoy me he cogido el capricho de volver a mi juventud, hace ya del siglo pasado, y del anterior quizá. Y bueno, a retomar pues cosas que me gustaban mucho, mucho que a otros no les gusta tanto. Pero sí, que venga, que me doy en capricho hoy y no sé, a lo mejor cuadra alguna novedad también, que sea un poquito del estilo, que algo tengo. Pero vamos con... arrancamos con muy conocido. El éxito del sencillo Open Your Heart llamó la atención de CBS, hoy en día Sony Music, en Nueva York. Gracias a este disco firmaron un millonario contrato internacional que financió y lanzó a nivel global su siguiente trabajo, el tercero, The Final Countdown. La banda decidió grabar de nuevo el tema Open Your Heart en 1988 para su cuarto álbum, Out of This World, debido a un tema de estrategia comercial más bien y también porque la banda ya había nueva formación. Wings of Tomorrow fue grabado con la formación original, que contaba con Joy Tempest a la voz, John Oron a la guitarra, John Levin al bajo y Tony Reno a la batería. Aunque nada más terminar la grabación despidieron al batera, Tony Reno, porque decían que tenía falta de motivación y no era capaz de llevar el tempo de los nuevos temas. Para la gira ya incluyeron a Ian Howland, batería todavía a día de hoy, e incluyeron un teclista, Mick Micaeli, otro miembro que pertenece en la banda, a la banda a día de hoy. No nos olvidemos también de Kim Marcello, que entró a mitad de la gira de The Final Countdown y grabó el Out of This World y Prisoners in Paradise tras la marcha de John Norum, que dejó el grupo, sobre todo por la estética y elementos poppy, que entendió que era una derivada de la banda Territorios, que a él no le gustaban demasiado.
Bueno, pues sí, efectivamente, vamos a empezar con Europe, Live a Celebration, que además sacan disco ahora, ya han adelantado un par de singles por ahí, y vamos a escuchar del Winds of Tomorrow, pues el tema que da título al disco Winds of Tomorrow. Esto es Orión 2.1, gracias a todos y a todas por estar ahí.

Bueno, pues así empezamos con música escandinava del año 84, este Winston Tomorrow. Todavía, si veis las fotos, empezaban a tener un poquito de cardado, pero todavía había mucho pelo lacio por ahí. Así que fue luego cuando arrancaron ahí ya en el Final Countdown, aquello era la K, pero vamos, inmensa. Así estuvimos con qué preocupación hubo con la capa de ozono. ¿Os acordáis aquella época, aquellos de mi edad, en el colegio? Nos daban una chapa y había tiendas para fabricar ozono y cosas así. Me acuerdo de una, cerca de Riazor. Bueno, pues vamos con otra banda. No nos vamos a ir de los países nórdicos, del sector escandinavo, con Tony Harnell a la voz principal, reconocido por su impresionante rango vocal agudo. Ronnie Letecro, un guitarrista en red impresionante. Morty Black al bajo y coros. Kenneth Odin a la batería y percusión. También estuvo Kenny Bliekstrand a los teclados y sintetizadores en este disco. Y participó los coros el señor Joey Lintner en algún tema de este LP. La banda desapareció después de este disco durante unos años, concretamente tras su disco Real Exit Fantasies del 92, que me acuerdo que lo compré en casete debido al auge del grunge. Esto lo vamos a tener mucho en el día de hoy, que hay muchas bandas que vamos a poner hoy que justamente llegó el grunge y a tomar por saco. Volvieron en 1999, pero ya con un sonido más alternativo. No, 1999, creo que sí. Con un sonido más alternativo, pasó por muchas. Pasó que muchas bandas, como digo, que habían perdido el rumbo y su presencia en las FM y MTV. Ronnie Letecro participó en los 14 discos y Tony Harnell en 8. El fallecido ex-Ivy, el británico Tony Hills, estuvo en labores vocales en 3 discos entre el 2007 y 2010. Ahí luego regresó Harnell que en 2018 con el álbum 13. Han seguido activos sobre los escenarios, aunque actualmente han detenido su actividad por problemas médicos de Letecro, a la espera de nuevo material que, según dicen, se producirá en algún momento. Pues sabéis cómo, las cosas de Palacio van despacio. Grupazo TNT y este disco, desde luego Intuition, que no gustó mucho aparte de la crítica, pero que con el tiempo se ha convertido seguramente en la obra maestra de la banda. Pues vamos a escuchar este Forever Shine On del disco Intuition de TNT.

Bueno, impresionante todo el disco, pero lo de Letecro es descomunal, lo del guitarrista este, es increíble. Sí que es muy loco, me parece que utiliza la técnica, yo no sé mucho de música, pero es muy particular y parece que le llaman staccato, ¿no? A esa manera de ejecutar los solos y esa técnica tan particular y a esa velocidad increíble, que es muy mítico, muy típico de la escuela escandinava, ¿no? Estas velocidades impresionantes a la velocidad de la luz corriendo por el mástil. Bueno, pues eso, TNT, maravilloso Intuition. Es que me tengo unos recuerdos, pero no recuerdo, es que además es un discazo. Bueno, pues vamos con otro señor grupo que se debutó allí por el 86. Fue el proyecto principal de otro virtuoso guitarrista y compositor, Zeno Roth, que si os suena el apellido no es por Cecilia Roth ni Ariel Roth, sino por Uri John Roth, obviamente, el legendario ex guitarrista de Scorpions. El núcleo creativo, de la banda estuvo siempre compuesto por propio Zeno Roth a las guitarras y el bajista Ulle Riksen, quien posteriormente, por cierto, fundaría la banda de jarro melódico Firewinding, que también tienen otros discazos de mucho cuidado. Debutaron ahí, pues eso, en el 86 con Zeno, y la verdad es que poco más, porque luego recopilaron canciones en el 95, compuestas y grabadas en maquetas entre el 87 y el 94, luego sacaron en el 98 su segundo álbum con material íntegramente nuevo de estudio, llamado Listen the Light, y luego Xenology 2 en el 2005, que es segunda entrega de material rescatado de rarezas de estudio correspondientes a diferentes épocas. Y el último ya fue Runway to the Gods, el 2006, de forma el estudio formal de la banda, y cuenta con una producción donde destaca la voz de Michael Borman. El 5 de febrero de 2018, pues desgraciadamente Zeno Roth falleció a los 61 años. Y bueno, vamos a recordar también esta época. Creo que hay un vídeo de Zeno en Tocata, aquel programa que había en Televisión Española cuando ponían canciones, aunque fueran playback, pero había grupos de rock en televisión, y creo que hay en Tocata alguno de estos. Me suena, lo de mirar, y creo que aparecieron Zeno. O sea, fijaos dónde, qué épocas, estamos hablando del año 86, 87. Vamos con este tema de su disco debut, A Little More Love.

Bueno, ceno. Pues, por cierto, hablando de cena, hoy tenemos el que quiera pasarse por en Coruña, por que sean oyentes, no digo de este programa, que parados que hay, pero oyentes de Quack FM, tenemos una celebración que hacemos interna y en este caso, pues con más motivo, después de 30 años, que son los Osquacks, y es una celebración pues simpática en donde nos premiamos entre nosotros de una forma muy peculiar. Y bueno, pues el que quiera pasarse, obviamente es entrada gratuita hasta completar aforo en la Fundación de Abanca, allí en los cantones, en el día de hoy a partir de las 8 de la tarde. Bueno, pues si alguien está escuchando esto de casualidad, aunque sea, si quiere pasarse por allí, pasar un ratillo y dejar el Mundial aparte de una puñetera vez, que total, estos partidos no valen para nada, son una full. Vamos con... Y además, Dios, no voy a hablar del Mundial, vamos a hablar de música, de música. El disco que vamos a escuchar ahora, bueno, un tema del disco que vamos a escuchar ahora, fue el disco en sí, fue un éxito masivo, rotundo, alcanzando el puesto número 10 en la lista Billboard y logrando la certificación de doble platino al vender más de 2 millones. ¿Cuánto se vendían discos de copias solo en Estados Unidos y producido por Bo Hill, que luego pasará otra vez también aquí porque produjo a grupos muy míticos de la época de hard rock? Jenny Lane a la voz principal, guitarra acústica y principal compositor. Joe Allen, guitarra solista y coros. Eric Turner, la guitarra rítmica y coros. Jerry Dixon al bajo y Steven Sweet a la batería. Sucios, podridos, asquerosos y apestosos ricos, así se llamó su debut. Jesse Road and Filthy Stinky Rich. Y su éxito fue grande, pero aún mayor su continuación al siguiente año, en el 1990, con Sherry Pie, que se convirtió en un fenómeno dentro del rock, pero le pasó de nuevo lo que otras bandas. El grunge se lo comió todo. De hecho, su tercer álbum, Doggy Dog, aún obteniendo buenas críticas, ya supuso un grito en el sonido festivo y glamuroso, pasando algo más oscuro y pesado. Y ya solo habían pasado 2 años tras el Sherry Pie. Luego vino Ultraphobic, que eso ya sí que es grunge en toda regla y rock alternativo, con un sonido muy influenciado por la época, y que finalizaba eso sí con una canción acústica que salía un poquito del contexto del disco, que cerraba además el disco, que se llama Stronger Now, una balada preciosa acústica, que es un temazo de los mejores acústicos que he escuchado en discos, digo, generalmente de rock. Luego Belly to Belly, 1996, persistió en sonidos alternativos y ya era el final de la carrera de Jenny Lane, que se produjo, que hicieron un disco en 2001 con un disco de versiones de bandas que les había influenciado y 2 temas inéditos. Por desgracia, en 2011 fue hallado muerto el cantante debido a una sobredosis de alcohol aguda. Su alcoholismo crónico hizo que no pudiese reunirse con sus compañeros. Iban a hacer una nueva gira en 2008, pero era imposible. La icónica portada del disco, por cierto, tiene como autor al pintor Mark Ryden, quien empezó con trabajos comerciales y portadas como esta. De hecho, el otro de las portadas archiconocidas es el One Hot Minute de Red Hot Chili Peppers. También está el Dangerous de Michael Jackson o Bigger, Better, Fast and More, el único disco de Four Non Bloods. Aunque a mí me lo metieron doblada, porque yo tenía el casete y la portada no era la del trenecito del dibujo del señor. Y lo que no me acuerdo del desplegable luego si dentro en el casete estaba el dibujo. He leído por ahí que en muchos sitios, como la banda no era conocida, pero sí el tema de WhatsApp de los Four Non Bloods, no, West Going On, perdón, de Four Non Bloods, que en este caso lo que hicieron en muchos sitios era del libreto, lo doblaban del lado que aparecía la foto de la banda y no la portada del disco, para que la gente viera que era Four Non Bloods, y porque la portada era un dibujo y no se distinguía mucho. Eso comentan. Yo desde luego no recuerdo el dibujo este de la locomotora en la portada, casi que tenía la foto de la banda y nada más. Pero bueno, que este señor fue que lo dibujó. Así que vamos a escuchar un tema de este Dizzy Rotten y Stinky Rich de Warrant, llamado Big Talk, y que fue, ya digo, un exitazo. Me acuerdo que en el barrio nos lo pasábamos todos este disco.

Bueno, este fin de semana, aparte de los conciertos que hay por Galicia y tal, está el Zeta Live, que se está celebrando este fin de semana. Y luego también está el Cádiz Fest en Santurchi. Y tocaron ayer, creo que Crimson Glory, que además acaba de sacar discos después de 30 años, no sé. Y tocaron ayer allí en Santurchi y hoy tocan Firewind. O sea que hay Zeta Live y hay otro pequeño festival, que bueno, pequeño festival, cuidado con Firewind y Crimson Glory, pues pequeño ya no es tan pequeño y era gratuito.

De bandas relevantes, igual no muy conocidas, porque estamos hablando de que en las alucinantes aventuras de Billy Ted estaban bandas como Shark Island, que tenéis, por cierto, que escuchar. ¿Qué disco era? ¿Cómo se llama? Love of the Order, puede ser, sí, del 89, porque además dicen que el cantante de Shark Island, Robert Black, fue la influencia principal para los movimientos, gestos y actitudes en el escenario de Axl Rose. Se dice, se comenta. Yo no sé si es cierto o no. Y además el disco de Shark Island, ese Play With Me, no, perdón, que lo voy a decir mañana, Law of the Order, está muy, pero que muy bien. También estaba la banda sonora Nelson, aquellos gemelos rubísimos que tienen además la familia el récord de tener, que eran... tres número unos, los abuelos, los padres y ellos. Tienen tres número unos. Creo que es en Record Guinness. Y también, aparte de Nelson, estaban Tora Tora, también otra banda de hard rock de la época. Y como digo, de Extreme también hay un tema, pero de Extreme resulta que, claro, acaban de debutar. O sea, no eran conocidos cuando se incluyó el tema en esta película hasta que lo rompieron posteriormente con el porno graffiti. Bueno, pues vamos a escuchar a un agente llamado... Pat Badger, Paul Giri, Gary Cherone y Nuno Bettencourt. Su segundo disco llegó a vender casi 3 millones de copias. Estamos hablando de cantidades que hoy son inimaginables en cuanto a ventas. Ahora son reproducciones, todos son reproducciones. Pues nada, pues vamos a escuchar del 89, del debut de Extreme, este Smoke Signals.

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1: Glenn Smith, vocalista, Barry Ketch, baterista, también el mismo fundador, y luego estarán Zach Myers a la guitarra, que luego tocó el bajo temporalmente, y Eric Bass, bajista, que también entró de forma formalmente tras la grabación del tercer álbum de estudio. En este caso habéis observado que esto sí que es una novedad, lo veis sobre todo por la producción, porque se escucha muy bien los coros, y se escuchan de genial, tienen unos coros magníficos, y yo sé por qué me lo digo. Bueno, pues vamos, esto es Age de Shine Down, que es una banda que ha llegado a tener 23 números 1 en su país en las radios fórmulas, y es una banda de hard rock y rock alternativo, y yo los descubrí con el Amarilis, ya con el cuarto disco, aunque ellos ya pegaron el pelotazo con The Sound of Madness en 2008, pero yo realmente los descubrí con Amarilis, que me parece un discazo, y la verdad que desde entonces pues han publicado, creo, Three to Survival, Attention Attention y Planet Zero y El Age. Bueno, pues han publicado todavía unos cuantos discos desde 2012. Han pasado 14 años, pero bueno, los tiempos que corren, como van cada 3-4 años sacando disco, pues no está mal. Además son un porrón de canciones, 18 temas, ¿eh? O sea, vale que igual tardan un poquito, pero es que 4 años, pero han sacado un disco de 18 temas. Así que muy bien, además el disco muy bien, variopinto, cuanto menos dentro del hard rock. Y nos vamos a ir otra vez a otros años, nos vamos a ir atrás. ¿Y con qué nos vamos? Estoy eligiendo aquí. Pues mira, sí, voy con esto, vamos allá. Esto está muy bien, que me gusta mucho, porque tengo algunos discos en vinilo que son maravillosos y les tengo un cariño muy, muy especial. Y como digo, el programa hoy me lo dedico a mí mismo y a mis caprichos. Así que nos vamos con C.J. Snare a la voz principal y teclados, Bill Leverty, guitarra principal y coros, Perry Richardson al bajo y Michael Foster a la batería. Publicaron varios discos, este debut Firehouse, que además fue multipremiado álbum, Hall on Fire en 92... Y luego ya en el 95, When I Look Into Your Eyes, caracterizado por un sonido más ligero, la verdad. Good Acoustics, un acústico, obviamente. Y nada, pues acabaron con el quinto disco, Category 5, el último álbum en 1998. Y hay que decir que aquí me he encontrado que C.J. Snare y Perry Richardson tocaban en una banda de heavy metal, Max Warrior, a los que os guste. El G americano tiene publicado un EP en 85 que está remasterizado y subido en YouTube y está muy bien. Son 18 minutos escasos de música el EP, pero está muy bien. Max Warrior, quedaos con el nombre. Max con doble X al final. Y nada, que no tiene nada que ver además con el material que publicó Firehouse posteriormente. Y el guitarrista Bill Leverty y el batería Michael Foster tocaban en otra banda llamada Wasted, que no tenían nada publicado, y eran de Virginia. Y estos eran de Carolina del Norte, los otros. Y fueron a Charlotte a ver un concierto, los clubes, que había muchos conciertos de aquella época. Y vieron a Max Warrior, le gustó la voz del cantante, y luego arrastraron al bajista para formar pues esta banda, como digo, llamada Firehouse. Bueno, pues vamos a escuchar de su debut este Overnight Sensations. Ya digo, un disco que tiene varios videoclips y triunfó muchísimo. Vamos con, pues eso, otra vez lo digo, venga, Firehouse.

Ahora vamos con una cosita que me apetece muchísimo porque esto también fueron muchos muy buenos recuerdos. Hay un grupo que si fue detonante o por lo menos cabeza visible de lo que significó el hard rock y heavy, sobre todo en Estados Unidos, en la época de los 80, fue Quiet Riot. Obviamente ese mítico metalhead que fue número uno allá donde pasó, que salía en películas, salía por todos los lados, con la formación original, con Kenny Dubrón, Carlos Cavazo, Rudy Sarzo, bueno, formación original, no, perdón, la formación de Metalhead, Kenny Dubrón, Carlos Cavazo, Rudy Sarzo y Frank Ibanez de la batería, casi nada. En la formación original conste que estaban el Kenny Dubrón, estaba Randy Rhoads, recordarlo porque algunos igual no lo sabéis, Kelly Garney al bajo y Drew Forsyth a la batería. Eso fue la formación original de una formación que fue en el 75 y sacaron dos discos, Quiet Riot 1 y 2, que se publicaron en Japón y además que fue de coña. Yo me acuerdo las revistas en los finales de los 80, principios de los 90, que venían los catálogos cuando se compraban discos, hablo, y estaban unos precios desorbitados estos dos discos. Eran unas rarezas que se habían publicado en Japón y limitadas. Y el Quiet Riot 1 y 2, y luego a raíz también, obviamente, del fallecimiento de Randy Rhoads y todo eso, pues se pusieron unos precios increíbles. En 2022 se remasterizaron a través del disco No Remorse Records. Hizo unas primeras reediciones oficiales y remasterizadas en formato físico. Pero bueno, ya digo, Quiet Riot luego sacaron este disco en el 88, que poco tenía que ver, ya no estaba Kevin DeBrown. Estaba Paul Sortino, reclutado de la banda Rough Cut. Carlos Cavazo, que también estuvo en Rat y Rough Cut. Y Frankie Vanali. Con Wasp, Billy Idol, bueno, Frankie Valiant tiene un recorrido increíble, un batería impresionante, y Sean McNabb al bajo y coros. El único álbum con el grupo que hizo fue este, y Sean McNabb, pues estuvo en Greg White, Dokken. Músicos con un recorrido impresionante, y me gustaba mucho, nada, era muy diferente, porque la voz de Paul Sortino es mucho más bluesera, muchísimo más bluesera, y sacaron un disco que poco tenía que ver con lo anterior, y sin embargo, aunque fue muy criticado, yo en aquella época es que me compraba el disco y prácticamente no los conocía. Igual conocía pues alguna canción, el Come on, Feel the Noise, la versión mítica que tenían Quiet Riot en el Metalhead y poco más. Y claro, este disco me llevó pues eso, a que me empezaran a gustar estas voces más cálidas y blueseras. Este Calling the Shots de Quiet Riot, de disco homónimo del año 88, puede ser referencia para mí y a ver si os gusta a vosotros.

0: Bueno, pues ya nos vamos. Se acabó. Nos quedan unos segundos. La semana que viene, día 20 de junio, estaremos de nuevo aquí. Y nada, que disfrutad de los conciertos, disfrutad del sol y no me seáis llorentes de la vida. Poneos cremitas y os vais a exponer a esa gran estrella que tenemos en el firmamento. Qué bonito me queda. Gracias a todos por haber estado ahí. Os queremos mucho, mucho. Hasta la semana que viene.
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1: 2:28 p.m. en Radio Recuerdos.
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0: Hola, ¿qué tal? Muy buenas, aquí Marga al aparato. Y como siempre, botoneando nuestra maravillosa super Tete. Hola, Tete, ¿qué tal,
1: Hola, buenas,
0: compi?
1: buenas tardes. No, todavía, buenos días, querida.
0: Pues
1: Bueno,
0: igual hay gente que son
1: para
0: tardes.
1: los ingleses y para la gente toda es buenas tardes, menos para los españoles, que como
0: Para los
1: comemos tan tarde.
0: europeos.
1: Exactamente. De hecho, se dice buenas tardes a partir de las 12. O sea, decía mi abuelo cuando comía, que decía, ay, ¿qué comemos hoy a las 12? Y después comía a las 2 el hombre, ¿eh? Pero bueno, él decía a las 12
0: Era su
1: porque
0: segundo
1: era.
0: desayuno.
1: Sí, también puede ser. ¿Qué tal? ¿Cómo estás?
0: Pues
1: Después del cuacatón, ¿vienes con resaca todavía?
0: entre el cuacartón, el de por fiestón, y to estoy todavía cansada.
1: Bueno, ainda non acabaches, que
0: Y
1: mañante es outra.
0: claro, o sea, yo no sé si voy a sobrevivir a todo esto.
1: Bueno, yo creo que sí. Ya en peores plazas has
0: Bueno,
1: toreado, querida.
0: eso también es verdad.
1: Pues.
0: Y siempre tenemos el café ahí a
1: Sí,
0: tope,
1: sí, sí.
0: por
1: Yo
0: lo
1: te
0: que
1: veo así
0: sea.
1: como un pequeño tic en el ojo ya, pero no te preocupes que esas cosas pasan.
0: Mientras no me veas de color azul, todo va bien.
1: De azul llevas toda la semana, pesada, de azul y blanco.
0: No, no, la piel azul me refiero. O sea, está todo bien.
1: Bueno, no sé yo. Al final acabas azul y blanca tú también, me parece. Pero bueno, que nada, que felicidades a todos los deportivistas, por supuesto. Aunque
0: Sí,
1: yo a mí
0: sí.
1: me dé un poco igual, pero en fin.
0: Sí, ya sabemos que a ti te la pela.
1: Bueno, a ver,
0: A
1: una
0: nosotros
1: se
0: nos la
1: alegra.
0: pela Pucela, pero a ti te...
1: No puedo contigo, no se puede hacer un programa serio, ¿eh? Cago en la leche.
0: Ah, que teníamos. Ah,
1: Ah, no, no, era
0: que
1: broma, era
0: tocaba
1: broma.
0: serio.
1: No, no, era broma.
0: ¡Anda!
1: Es que
0: Mira,
1: tenemos invitado y todo, ¿eh?
0: yo después de las 2 horas mañaneras esas del cuacatón.
1: Tía, no se lo cuentes a nadie, yo no quiero que nos oigan, te lo juro.
0: Yo sí, por
1: Yo no,
0: favor.
1: yo no.
0: Yo sí.
1: Lo único, a ver, lo único porque estaba yo, sí, estaba Dani, mola mogollón con Sara, pero, tía, que estuvimos 2 horas sin hablar de nada.
0: Perdona, ¿cómo que no?
1: ¿Tenemos un mérito?
0: ¿Cómo que no?
1: ¿Hacer radio 2 horas en directo sin hablar de nada?
0: Hablamos de un montón de chorradas.
1: Sí, y si juntas las risas, hacemos la hora entera ya.
0: O sea, ya estaría.
1: Pero bueno, en fin, hoy
0: Nos
1: va.
0: podíamos haber tirado 2 horas más tranquilamente.
1: Es que si nos dejan el cuacatón
0: Lo que
1: 30 horas,
0: pasa
1: te digo yo que hacemos 30 horas de
0: es que
1: marmoladas.
0: no, al final nadie nos trajo ni café, ni churros, ni chocolate, ni
1: Bueno,
0: nada.
1: era una
0: Si
1: hora
0: no,
1: complicada, querida.
0: nos quedábamos ahí 2 horas más.
1: Era una hora complicada y
0: Mojando el churrito.
1: te voy a decir una cosa. Yo salí de aquí a las 11 de la mañana. O sea,
0: Ajá.
1: llegué a las 5, casi a las 5, y salí a las 11. O sea, que el rollo de, bueno, son 2 horitas, no pasa nada. Madre mía. Cuando
0: Dos
1: llegué a mi
0: horitas.
1: casa, subí las escaleras a gatas. No podía con el alma. Madre
0: Yo
1: mía.
0: casi subí a gatas a casa también, pero a las 6 de la mañana del día
1: Del día siguiente
0: siguiente.
1: será posible. En
0: Bueno,
1: fin.
0: a gatas no por nada, es de cansancio, de
1: Ya,
0: pruebas,
1: ya,
0: porque
1: ya, ya. No, yo igual.
0: me quería cortar los pies. O sea, de un dolor de pies criminal.
1: Ya.
0: Es que, madre
1: Y
0: de
1: eso que no
0: Dios.
1: taconeas, que si llegas a taconear,
0: Ostras, me da un parraque.
1: ya te digo.
0: ¿Te imaginas?
1: Bueno, yo me imagino lo que estará pensando nuestro invitado. Dirá, ¿me presentarán en algún momento?
2: Sí, no sé. Hola, buenos días a todos. Yo
0: Hola,
2: pensé que.
0: Ricardo de Caracán, Asociación Caracán. ¿Sabes qué pasa? Que es que yo iba a saludar primero a la gente que nos escucha en
1: Ah, también es
0: Sevilla, en
1: verdad, te digo, ¿verdad?
0: Radiópolis, a la gente que nos escucha en Vitoria, en Radio Siberia, y a la gente de OMC Radio de Madrid. Y además, pues, por si alguien nos quiere dar su opinión, luego ya veremos si le hacemos caso o no,
1: Exactamente.
0: o si la leemos o no, pero
1: También.
0: si nos la quieren dar, pues tiene... Los que hacemos así artisteo de tonterías varias, suele pasar esas cosas. Y de eso también sabe a nuestra otra convidada, a nuestra queridísima cuaquera, nada más y nada menos que a presidenta da Academia de Galega do Audiovisual, actriz, monologuista, así un poco monger como a mí, eres un poco también.
3: Mongologuista.
0: Mongologuista. Lucía Veiga.
3: ¿Qué
1: Madre mía, no
3: tal?
1: me puedo creer que lo consiguiéramos.
3: A ver, era un compromiso adquirido
0: desde hace año y medio.
4: No, pero, no. Pero desde hai uns meses máis que eso se hará público.
1: Sí, no, é que, sí, que saliches na televisión de Galicia dicindo, nena, non podías saltar.
0: Que había que poñer data.
4: No, porque eso todo sale na televisión de Galicia.
0: Va a misa.
4: Va a misa.
1: Como lo sabes.
0: Que si non que lle pregunten a Jalloso.
1: Son moi cumplidores ellos, tú ya lo sabes.
4: Don Eu, era simplemente un retraso por cuestións de axenda, ben os sabedes.
0: Ah, era de eso, non era... No, vale, vale.
4: No, no, claro.
0: Pensé que estabas hablando de outro retraso.
4: Y vale, había que vir y conseguímolo, claro que sí.
1: Sí. Súper agradecidas, Lucía, de terte aquí.
4: No, a vos.
1: Además, ti eres da familia, ti eres unha parrula prácticamente.
4: Parrulísima.
1: Así que nada, esta noche sí. Te vienes a la gala, supongo, ¿no?
0: Ya estamos con la agenda.
1: Es que yo quiero que aplauda cuando yo suba, ¿entiendes?
4: Y entregar o premio. Entrega o premio.
0: Que estaría guay que me entregase el premio a la mejor locutora.
4: Estaría guay.
0: Sí, molaría tantísimo que me lo entregaras.
1: Pues eso ya está, esos papeles ya están dados, ¿eh?
0: Sí. Mi.
1: Pero ya bueno, si viene la Veiga, a lo mejor le hacemos un huequito.
0: Hombre, por favor. ¿Cómo no le vamos a hacer un hueco?
1: Lucía, ¿sabes que meu pai apelídase como a ti en segundo apelido e que non sodes moitísimos, moitísimos?
4: 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A ver, que me
1: repito. Cambiei de tema total. Digo que meu pai é López Veiga.
4: Ah, vale, claro. Vale, cambiada a orde.
1: Efectivamente. Entonces, claro, é como... 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
5: 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Entonces haberá festivais clase A e de todo tipo. Claro, a cousa dos festivais que seleccionen, que entres. 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
0: 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Mira, que puxo antes aí unha cousa que me olvidara de dar o WhatsApp, por si alguén se digna a escribirnos ou algo. O teléfono é o 644-737303. Repetimos. 644-737303.
1: E eso é para que nos escriban, dices?
0: Pues sí.
1: ¿A dónde has quedado aquí?
4: Escriba, que manden memes, que...
0: lo que quieran.
1: Whatever.
0: Audios. Lo que quieran. Audios,
5: tengo,
0: se nos complica la cosa.
5: Tengo que pasarle a Curta, a Lucía, para que vuelva a ver.
4: Ah, sí, sí, ¿verdad? Sí. ¿Puedo? Sí, porque os primeiros visionados de todo... Pero sala eu non sala eu, os primeiros visionados é como sí, que non me dá, non me dá
0: a cabeza.
4: A cabeza para ver todo o que quero ver, sabes?
0: 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Yeah.
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0: repelús o a soidade sí. do monologuista, pero bueno.
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0: 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Pero ti en impro non sabes o que vais a ir. 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
2: 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E penso que é unha cousa parecida
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2: 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Da igual, ya está todo perdido, ¿qué más da? O
0: sea, es como un programa de radio, ¿no? Que claro. decir, puedes tener una escaleta malladísima, pechada,
1: como,
0: la nuestra. Pero podemos ir más tranquilos.
2: Claro. Hablando de escaleta.
1: Hablando vamos, de escaleta, vamos
2: hoy,
1: a por...
2: Hoy ni hicimos dilanderas todavía.
1: Vamos a hacer la nueva sección fija que tenemos.
2: Yo creo que ya podemos dejar de llamarle nueva sección fija.
1: Teníamos una sección fija, ahora tenemos dos. Entonces vamos con la segunda. Vamos a empezar por la segunda
2: con
1: sección.
2: Con la sintonía de El Rincón de Malhumoradas, que no me puede gustar más ese nombre. Y a ver qué nos cuenta Dani hoy.
1: Venga.
2: Está ahí.
1: Dani, es que está llegando del festín el que está el cabrón. No.
2: El rollo es que el tema que nos mandó... Ah, espérate, que no está sonando.
1: Ahora.
2: Suena cuando le da la gana, porque es un gente calor
1: como él.

0: Bueno, Lucía, Samira, esta es nuestra sección fija de Momento Malhumorado y entonces en poco más de un minuto, porque básicamente lo dejamos siempre para el final y nos quedamos sin tiempo. Algo que vos poña de mal humor. Navidad, oxe, o típico que estás duchándote de repente xa a hoja fría, eu dúbidas nada más. 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
2: 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Entón, sí, é unha batalla de relativizar sempre.
1: Vale, pero mira, reformulamos. ¿Contra qué más? ¿Contra cuál es la batalla más grande que tienes que librar? Contra tu mal humor.
0: Para relativizar. ¿Qué tema te hace relativizar más?
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0: Vamos, Lucas. Hasta luego, Mari Carmen. Venga.
1: Venga, abanico, vamos.
0: Wow. Samira, tócache.
3: Ostras, pues yo también teño Kraken y también yo empecé con menopausia precoz, 40 años, o sea que horrible. Pues no sé, a ver, hay muchas cosas pequeñas y otras más grandes.
0: ¿A qué quellas?
3: Pero coincido moito no que di Lucía, ese rollo. El rollo pasivo-agresivo, por ejemplo.
0: Sí.
3: Eso no lo soporto, ¿eh?
2: Que no deje de ser manipulación.
0: Básicamente.
2: Un intento.
3: Ese rollo de, bueno, cariño, a ver, yo creo que deberías hacer. Eso tampoco soporto. Ese rollo pasivo-agresivo no me mola nada. ¿Sabes? Sí. Que te están con pullitas. Y...
0: Ay, sí.
3: A falta de honestidad, en xeral, ponme de bastante mala leche. ¿Sabes? A xente que é incapaz de decir as cousas que sinte ou como de xeito, pois, buscar sin ofender, que tampouco ese rollo de tamén ir de sinceras por la vida tamén me dá miedo, ¿sabes?
0: Sí, bueno, la sinceridade siempre, igual está un pouco sobrevalorada tamén a veces.
1: Que non sea sincericidio,
3: sí, claro,
1: le llaman. Es que
3: yo soy sincera y te voy dando hostias todo el día, ¿no?
0: Ya, claro, eso tampoco.
3: Pero sí que esa falta de honestidade nas cousas y camuflar todo y ese pasivo-agresivo tampoco me gusta nada.
2: Sí, a mí todos los argumentos que empiezan con que no te parezca mal,
0: pero...
2: Sí. ¿Hola?
0: Es como, mira, que no te parezca mal a ti, pero me voy.
1: Es como mis... ¿os parece?
3: Bueno, y luego racismo, los clásicos, ¿no? De racismo, homofobia... Sí. Todas estas historias o clasismo, non soporto o clasismo, pome de moi mala leche.
0: Mira, eu non soporto o clasismo da xente pobre, tío.
2: Buah.
0: É a peor clase de clasismo esa, é como
3: que
0: eres un puñetero obrero, joder. En fin, bueno,
1: hai obreros por aí botando cosas verdes. Yo
0: sí,
1: no digo
0: sí,
1: nada.
0: Sí, claro, claro, ¿vale? Por eso. El facha pobre ya se sabe.
1: Yo no digo nada.
0: Tu momento, Tete.
1: Me toca a mí.
0: Sí.
1: Me toca las narices la gente, y digo bien gente en este caso, que monopoliza algo que podía ser súper divertido y súper compartido y súper maravilloso.
0: Pues lo comparto.
2: Guiño, guiño, codazo, codazo.
3: Sí, eso es una vivencia reciente.
1: No. ¿Sabes la canción esta la canción que nos presentó nuestra compañera Yossi, la del Te colonizo, que es, evidentemente es una crítica a Cristóbal Colón en su día, que se supone que, bueno, que de ahí viene el verbo. te monopolizo.
0: Sí, algo de eso. Claro.
1: Podemos hacer un temazo con esta, en vez del colonizo, te monopolizo. Pues y ya sí. está. Y sí, y la coletilla de Lucía, tal cual. Sí. Ella estaría,
0: a mí,
1: como
0: mira, dice. Es que, porque creo que Samira también empezaste a mí me molesta la gente, punto. No, era broma. Bueno, algunas sí, obviamente. Pero parecía que ibais a ir por ahí.
1: Venga, va, me molesta todas juntas. Gente. Viva la gente. Ya, la, y donde quiera que vas.
0: No, a ver, mi momento malhumorado. Chan, chan, chan, chan. Ahora que, como ven, dicho compañero Dani, está malhumorada más. Agora que empezan todos os festivais, os mogollos de xente, concertos multitudinarios, o que ven sendo aglomeracións nos baños públicos, vale?
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0: 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Bueno, primeiro que dicen todo cho de merda, pero me molesta moitísimo que durante moitos anos, e aínda me sigue pasando, eu saio dun baño público femenino e mírame raro e dime que o masculino é o outro. 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Me parece moi bien. 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Habrá dos colas. No, tío, hai unha sola cola e es para o baño que quede libre, porque somos muchísima gente aquí. O sea, tú puedes mear al lado de cualquier pared e habitualmente lo haces, mamón. Puedes, sabes, es como... te vas a ir a mear a un seto porque cuando veas muchísima cola vas a salir a la calle y vas a mear en la puñetera calle. Y ahora me vienes de guay diciendo que yo me tengo que ir a la cola de las chicas porque este es el baño de los chicos. No. O sea, quiten, por favor, los rollos de los baños, háganlos unisex.
1: Y te digo una cosa. Punto. Porque así además van a ser mucho más inclusivos y todo Dios se va a sentir...
0: No. Y va a ir todo más incluido. Rápido también. Claro. Ya está. O sea, ya está. Claro. Quiten ya de las puertas el rollo de señoras, caballeros, hombres, mujeres, mejillón, navaja. Iros a la mierda, quitan todo,
1: vale,
0: eso.
1: Y además así punto. Se acabaría de una puñetera vez el icono de la mujer con el vestido de Maciel, que me tienen hasta el coño.
0: También.
1: ¿Vale? O sea, claro, es que todos los baños tienen a Maciel sin pelo y yo no lo puedo entender.
0: Bueno, es una mezcla entre Maciel y Rocío Jurado.
2: Y además, cuando teñas un dos baños adaptado para lactancia o para cambiar pañales, bueno, y tal, tampoco terás que asignalo a mamá o a papá.
1: Exactamente.
0: Efectivamente.
2: Un será adaptado para que teña o cambia cueiros y otro, pues
1: y
2: no.
1: Y el otro, claro. No, ya está.
0: Claro, claro.
3: ¿Dónde era eso? Sí. Mira, esta proposta de baños quiero engadir unha cousa. Porque son doña maniática cando vou aos baños. E eu necesito poñer o cu.
1: Sentarte, claro.
3: Entonces, por favor, si tú non pos o cu ali, porque non che fai falta, ou porque non te va bien, ou por lo que sea, fai un favor de deixalo limpio.
1: Exactamente.
3: Okay? Porque hai outras persoas que sí temos que poñer o cu.
0: E si eres...
3: voto porque los tíos pongan el puto culo ya dunha sacada.
0: 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Samira, si eres consciente de que meas en modo aspersor, sienta el culo.
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0: es mucho de rabecho e ya está. Samira, perdón, es que se nos acaba el programa, entonces nos estamos quedando sin tiempo. Para despedir vamos a poner la canción que nos pidió Lucía, por favor.
1: Por supuesto.
0: Maravilla de canción también.
1: Vamos poniéndola
0: de nuestro querido Canca, por cierto.
1: Vale.
0: Muchísimas gracias, Lucía.
2: Nada, a vos. Aproveitando ese Canca que es volar, oxalá todo mundo bote a volar facendo o que lle gusta.
1: Pues sí. Ay, qué bonito, por favor. Muchísimas gracias. Lucía, muchísimas gracias.
0: Muchas gracias, Samira.
1: Belén, aperta enorme, gracias por ese mensaje preciosa. Cristamén, Cristandina, moitísimo éxito para as catro e para todo o equipo desta preciosidade de curta, que estou segura de que o é, vale? E que estou con moitísimas ganas de vela. Por favor, esas plataformas que la compilla.
0: Que si o vedes por aí, que se titula Corre.
1: Eso es.
2: Corre para adentro, Pabelo.
0: Eso. Corre, efectivamente.
1: Rapazas,
0: pues nada.
1: Muchísimas gracias.
0: Muchas gracias.
1: Nos vemos.
0: Amiguita, en 15 días volvemos. Yes. Con más cositas. Chao, chao.

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0: Acabades de escoitar o poema titulado O gato da tasca mariñeira, de Bernardino Graña, extraído do seu poemario Profecía do mar, publicado en 1966.
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Buenas tardes. Primer lunes del mes de agosto, 7 de la tarde. Estamos en el estudio José Couso de Quack FM para comenzar una nueva emisión de Quack and Roll. Fera los micros, Nerea alternando el sonido y la voz. Arrancamos.

Buenas tardes, amigos y amigas de Quack and Roll. Después de casi un mes, regresamos al estudio José Couso de Quack FM. Este va a ser el programa más difícil que hayamos hecho y que vayamos a hacer. No sé si seremos capaces de acabar cada una de las frases que tenemos en nuestras cabezas. Es en el primero en el que sé que mi hermana no me mandará mensajes al móvil para decirnos que le encanta el programa. Ha sido la seguidora más fiel. No ha faltado su cinta nunca, ni en sus peores momentos. Y siempre nos ha dicho que somos los mejores. Iñaki Gabilondo, Luis del Olmo, eran simples aprendices a nuestro lado. Todo lo que vayamos a escuchar son canciones que sé que le gustaban, que me recuerdan a ella o simplemente expresan sentimientos que yo soy incapaz de escribir. Nos dio una gran lección de vida, de lucha, de fuerza y de amor. Ella estuvo en el mes de abril, aquí en el estudio. Fue el programa que más disfruté. Ahora nos acompañará siempre. Siempre estará con nosotros y esta canción. Este programa siempre será para ti. Siempre será el tuyo.

Me encantaría ser un gran escritor de canciones, poder hacer un tema que expresase todo lo que siento, todo lo que sentí, liberar fantasmas, soltar lastre. Pero solo soy un simple aficionado a la radio que ahora mismo intenta que este programa sea lo más cercano a cómo estoy ahora, a ordenar ideas, a recomponer recuerdos, a acercarme a la realidad. Como decía, no soy un escritor de canciones, así que voy a dejar que Leon Russell le dedique este tema, una canción para ti.

Recuerdo que de pequeño siempre me atrajeron las películas de vaqueros y siempre me gustaron más los indios que los cowboys. Muchas tardes de sábado veía las películas con el carrito de mi hermana al lado, mientras ella dormía plácidamente. Los Cherokee eran un pueblo orgulloso, noble, fuerte, valiente, como lo fue mi hermana. Encima Europe, su banda favorita, les escribió un tema. Les llegué a ver en directo. Daría media vida por poder verlos de nuevo en su compañía. Te echo de menos.

Angel son una banda americana a los que Gene Simmons, bajista de Kiss, fichó para su compañía discográfica Casablanca Records. Angels on Earth, Ángeles en la Tierra, es un grupo de amigas de su segunda patria, Vilaseca, en la provincia de Tarragona, Cataluña. Un grupo multicultural, donde no importa la nacionalidad, ni el color, ni la raza, ni la religión. Donde lo único que importa es el amor que le brindaron a mi hermana. Ellas son la definición más amplia de la amistad, amor incondicional y desinteresado, compañía, compromiso, atención, solidaridad, valores en los que prácticamente había dejado de creer, que nos habéis recordado que existen y que hay gente como ellas que los llevan por bandera. Valores y sentimientos que deberían de ser universales y que por desgracia abundan muy poquito. Para ellas, para vosotras, sus ángeles en la tierra.

Daryl Hall y John Oates fueron número uno en medio mundo con Private Eyes, el 3 del 11 del 81. Y no es una fecha al azar, es el día en que nació mi hermana. Así que no iba a así como no iba a tener un gusto musical exquisito.

Un epitafio es el texto que honra al difunto, normalmente inscrito en una lápida o placa sobre su tumba. El suyo está grabado en los corazones de todos y cada uno de los que la hemos conocido y hemos tenido el privilegio de compartir su vida. King Crimson, el rey carmesí. Epitafio.

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Aquí estamos otra vez. Me gustaría poder decir que estoy 100% feliz, pero ese porcentaje ha menguado desde que tú no estás. No miento si digo que quitaría años de mi vida para cedértelos a ti, ni tampoco mentiría si dijera que pienso en ti todos los días. Que no pienso en ti, digo, todos los días. Que aunque esto haya sido un gran dolor, también me ha servido de lección. Aunque ya no estás a mi lado, sigo aprendiendo de ti. Recuerdo cada momento vivido contigo, desde las tardes de cine, McDonald's y Fotomatón, hasta nuestras últimas noches de risas y charlas juntas. ¿A que nunca conocisteis a dos personas que fueran capaces de hablar, quedarse dormidas al mismo tiempo, despertarse y seguir con la misma conversación en el mismo punto en el que la habían dejado? Pues éramos capaces. Nosotras lo denominábamos un don. Otro don de los nuestros era empezar una canción, daba igual estilo y época y que la otra la siguiera, inmediatamente al instante. Me has visto crecer. Has sido la hermana que mis padres no me han dado, pero que la vida se ha encargado de poner en mi camino. Aunque no todo el tiempo que me hubiera gustado. Recuerdo que me enseñaste a decir que eras mi tía favorita, en cuanto aprendí a hablar, seguido de un «como no me digas a mí, te desheredo». Sé que estás escuchándome y que como cada día sigues ayudándome con mis problemas o mis preocupaciones. Tú mejor que nadie entendías todos y cada uno de ellos. Eras amiga y familia. ¿Qué más se puede pedir? Aunque no me acostumbro a llegar a casa y no poder mandarte un audio de los nuestros para contarte algo. Lo siento. Eres la persona a la que más he repetido en este último año que la quiero. Porque como tú me enseñaste, esta enfermedad te ha enseñado a valorar mucho más lo que tienes. Gracias por ser mi lección de vida y por, a pesar de haberte marchado, seguir permanentemente en mi cabeza y corazón. De la sobrina favorita a la tía favorita. Siempre juntas. Te quiero. Y como decía Bryan Adams, necesito a alguien. ¿Qué tal tú?

Seguimos en Quack and Roll, en el estudio José Couso de Quack FM. Seguimos rindiendo homenaje a mi hermana. Seguimos, vamos haciendo como podemos. Seguimos recordándola. La ausencia de una persona no significa el olvido. Siempre conmigo, siempre contigo.

El miércoles 11 de julio mi hermana se encontraba muy mal. Nosotros íbamos de camino, en coche, de A Coruña a Vilaseca, un viaje de más de 1000 kilómetros, en el que las llamadas de teléfono se iban sucediendo, y cada una con peores noticias que la anterior. Casi no teníamos esperanza de verla con vida, pero la campeona resistió. No podía irse sin despedirse de su hermano. Revivió y nos regaló 7 días más, el mejor presente que haya tenido nunca.

Como decía al principio del programa, yo no soy ningún buen escritor de canciones, pero es que tampoco soy un buen intérprete, ni sería capaz de cantar temas de otro, porque seguro que eso me llevaría a visitar el juzgado en más de una ocasión. Así que voy a dejar que sea mi adorada Chrissy Hynde la que ponga voz a un tema compuesto por Ray Davies, de los Kings, que me pone los vellos de punta cada vez que lo escucho. Pretenders, I Go to Sleep.

Otra de esas estrofas que rasga corazones. One dream of my life, one night in eternity. The wind whispered soft to me, and heaven stood still. Un sueño de mi vida, una noche en la eternidad. El viento me susurró suavemente y el cielo se detuvo.

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Y aquí, en este momento, casi hemos consumido nuestros 57 minutos de emisión. No sabría qué decir ahora mismo, y eso es peligroso en un programa de radio. Daros las gracias a todos aquellos que nos habéis apoyado, a los que seguís haciéndolo y a los que lo haréis. Siempre cerramos el programa con el tema de Whitesnake, We Wish You Well. Os deseamos lo mejor. Y hoy, más que nunca, el tema título lo queremos hacer nuestro. Os deseamos lo mejor. Ser felices y si lo deseáis, la semana que viene aquí estaré.

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0: ¿Quién nos podría explicar qué está sonando?
1: Ovals 69, número 2 de Chopin.
0: Esto está grabado en directo, esto es Talentiño 2025, sí. Esto es Paula Sevane.

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2: Begoña Caamaño, Letras Galegas 2026.
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1: Sí. Algo. En estos momentos.
2: Se ha oído un disparo.
1: Se ha oído un golpe muy fuerte en la cámara. No sabemos lo que es porque se ven la policía, la Guardia Civil entra en estos momentos en el Congreso de los Diputados. Hay un teniente coronel que con una pistola sube hacia la tribuna. En estos momentos apunta. Es un guardia civil, está apuntando con la pistola, entran más policías, está apuntando al presidente del Congreso de los Diputados con la pistola, y vemos cómo, cuidado, la policía. No podemos emitir más porque nos están apuntando con la policía. Llevan metralleta.

0: 99 69. Merci de nous rappeler. Ciao.
1: Dos de la tarde, 28 minutos en Radio Recuerdos.
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1: Buenas tardes, amigos cuaqueros, ¿qué tal? Bueno, un sábado más aquí, desde un metro más abajo. Y hoy, contra todo pronóstico, no traemos niños, porque traemos a quien cuida de los niños, a quien enseña a los niños, y tenemos una profe de educación infantil. Hola, Nerea.
2: Hola, buenas tardes.
1: ¿Qué tal?
2: Muy bien.
1: Un gusto tenerte.
2: Gracias.
1: Bueno, y además de lo importantes que son para las madres, sois, como madre, sois súper importantes. No es que seáis ni profesoras, yo creo que son unas mamás de apoyo, porque es que además vosotras pasáis a veces más horas que las propias mamás.
2: Exacto, sí.
1: Porque
2: sí.
1: Si una mamá trabaja 8 horas, imagínate el tiempo de ir, volver, dejar al niño, siempre son más de 8 horas, ¿no?
2: Exacto, sí.
1: Entonces vamos a hablar un poco cómo es la vida, cómo es el aprendizaje, cómo es el trabajo de una profe de educación infantil.
2: Vale.
1: ¿A ti qué te motivó?
2: Pues mira, básicamente yo desde pequeñita me encantaban los niños. No sé por qué motivo, porque yo siempre fui la pequeña de todos mis primos, pero siempre tuve muy buena relación con niños así pequeños y me encantaba en el parque relacionarme. Y cuando acabé bachiller lo tuve muy claro y al meterme en el FP ya me encantó este mundo.
1: Lo tuviste clarísimo,
2: clarísimo,
1: ¿no?
2: Sí, sí,
1: clarísimo.
2: Sí.
1: Y sí. Es que pasáis muchas horas. Tendrás 1000 anécdotas, eso sí, ¿no?
2: Sí, sí, sí.
1: Que además son súper divertidas. Hombre, las tengo yo, que los tengo aquí 1 hora cada 15 días, pues imagínate.
2: Sí, con los niños nunca te aburres, son súper divertidos, la verdad.
1: ¿Cuáles son esos mayores desafíos que te enfrentas en tu día a día? Porque ¿cómo es tu día a día?
2: Pues
1: ¿cómo?
2: Mira, en el día a día yo entro a las 9 a trabajar y ahí estamos un poco juego libre. Ellos van llegando, cada niño llega a su hora y luego a las 10 todos los días hacemos una actividad, sea psicomotricidad, sea sensorial, sea escuchar cuentos. Luego contamos un cuento, hacemos el tiempo de aseo y luego comida y siesta.
1: Sí, bueno, está todo súper controlado.
2: Sí.
1: Bueno, tiene que estarlo.
2: Exacto,
1: ¿no?
2: Las rutinas son súper importantes.
1: Sí, sí, además con ellos, porque además ellos necesitan rutina y disciplina.
2: Sí.
1: ¿Eres de las que disciplinan o vas dejando?
2: No, también tienes que ir surgiendo dependiendo del día, tienes que fluir. O sea,
1: Sí.
2: Me gusta la disciplina, pero
1: bueno,
2: me
1: es que,
2: encanta
1: claro, con
2: fluir
1: tanto
2: con
1: niño,
2: ellos.
1: ¿en tu clase cuántos niños tenéis?
2: Yo tengo a 15. A
1: Claro,
2: 15 niños.
1: Es que si no hay disciplina, eso es un campo de batalla, ¿no?
2: Exacto.
1: ¿Y qué edades? ¿En qué edades te manejas?
2: Yo, 2, 3 años.
1: ¡Buah! ¡Qué suerte, ¿no? Es que tú estás en la mejor edad.
2: Sí, desde luego.
1: Sí, es la mejor edad. Ahí te empiezan a preguntar, ¿no?
2: Sí, preguntar todo el día. ¿Por qué? ¿Por qué? ¿Por qué? ¿Esto por qué es así? ¿Esto? Pero al final te entretienes todo el día y sales muy agradecida con los niños de todos los días de trabajar.
1: Es que el trabajo con los niños, la verdad es que es muy agradecido.
2: Sí.
1: Incluso te digo que se portan mejor con las profes de, con vosotras, con las profes de infantil, que en casa. Eso segurísimo.
2: Sí, muchos padres me lo dicen.
1: Sí, ¿no?
2: Muchos padres. Aquí, ¿qué tal se porta aquí? Yo, fenomenal, genial. Pues en casa. Y yo, pues aquí no le hacemos nada. Yo prometo que no cambio al niño cuando entra por la puerta. Pero sí que me lo suelen comentar muchas madres.
1: Sí, es que es normal porque vosotros tenéis una disciplina, unos horarios, y es para todos igual. En casa saben muy bien a quién marear.
2: Sí, eso desde luego.
1: Porque además son listos y son pillos como ellos solos.
2: Sí, sí,
1: porque
2: sí.
1: Saben muy bien a quién, si no es papá, es mamá. Y después tenemos el otro hándicap cuando hay niños de papás separados. Que esos se vuelven más listos.
2: Sí, sí,
1: Saben perfectamente de... Porque es un niño, no se entera.
2: Sí que se enteran.
1: Se enteran de todo.
2: Sí, sí, sí.
1: Se enteran de todo y más.
2: Efectivamente. Nos puede parecer a nosotros que no, pero si te das cuenta, y yo que trabajo con ellos y todos los días los observo y tal, te das cuenta que sí que entienden la mayoría de las cosas. Que hay que tener mucho cuidado.
1: Sí, y con lo que dices. Con...
2: Sí.
1: Y a veces los padres creemos... yo te voy a contar una anécdota de una amiga tuya, además. Esta amiga tuya tenía 3 años. se llama Lucía, y su mamá se quedó embarazada. Pero su mamá y su papá decidieron esperar para contárselo. Su mamá supo que estaba embarazada un martes, y el jueves las profes de la guardería por la mañana ya la felicitaron. Nadie le dijo nada a esa niña, nadie. Entonces las profes me estaban felicitando. ¡Ay, felicidades! Y yo, ¿por? ¿No estás embarazada? Y yo, sí, pero ¿cómo lo sabéis? Y yo pensé, porque yo sé, bueno, era yo la mamá. Y claro, yo pensaba que se lo dijera una mamá del trabajo, que también llevaba allí a la niña. ¿Te lo dijo fulanita? No, no, lo dijo Lucía. Lleva todo el día diciendo que va a tener un hermanito, que va a tener un hermanito. Y es que nadie le dijo nada. Nadie.
2: Me lo creo, me lo creo. Eso dice mucho que los niños pequeños, cuando la madre está embarazada, lo sienten de alguna manera. No sé muy bien, pero a mí me pasó. Yo, una alumna mía, va a tener un hermanito y me lo contó ella antes que la madre.
1: ¿Sí?
2: Sí.
1: Es que es
2: y
1: sí.
2: Llegó un día... voy a tener un hermanito. Y yo, oh, qué raro que la madre no me comentara nada, porque sí que es verdad que las madres, bueno, con los padres en general tienes muy buena relación al ser profe de sus niños tan pequeñitos al final. Claro. Y yo, qué raro que la madre no me comentara nada. Y cuando llegó le dije, mira, me acaba de decir tu hija que estás embarazada, que va a tener un hermanito. Sí, sí, y yo, joder, pues... Sí. Y nada, estaba de muy poquito.
1: Claro, yo, por ejemplo, no quería decírselo tan pronto... Porque un embarazo a esas edades se hace muy largo. Uh-huh. Y cuando se me empezara a notar, pues se lo diría. Pues no.
2: Te cazo ahí antes.
1: Es que no sé ni cómo, porque no procuramos no hablar delante de ella, no. Y eso ya fue al día siguiente, ya lo sabían en el cole. O sea que hay que tener muchísimo ojo, porque a veces creemos, si es un niño, no se entera.
2: Sí,
1: te
2: sí,
1: digo que yo que se enteran de todo.
2: Sí, sí, sí.
1: Se enteran de todo. Y si no lo dicen, es porque a lo mejor les interesa. Y es que ellos están a todo. No nos damos cuenta de que son antenas parabólicas. De que pueden estar jugando y ese clip, o cuando oyen su nombre, y es incluso sin mirar. Porque a lo mejor no te están prestando atención. O tú crees que no te están prestando atención y saben perfectamente en que por eso que mamás y papás tengan cuidado cuando hablan, porque después los niños lo cuentan todo.
2: Sí, sí.
1: Todo, además.
2: Lo cuentan todo.
1: Todo, todo. Sí. ¿Qué tal te llevas con las tecnologías y con los niños? ¿Usas tecnologías a la hora de...?
2: No, la verdad que lo único que les puedo poner así es alguna canción en un altavoz o eso, pero no, nada de ordenador, de proyector, no.
1: Nada.
2: Lo intento evitar. Sí que es verdad que actualmente está muy metido en la educación infantil las nuevas tecnologías, pero yo de momento...
1: Claro, eso sí que oí, que estaban muy metidas las nuevas tecnologías, que influían, que hay incluso... Bueno, yo creo que hay un programa ya específico para... De eso me hablaron, que había un programa específico para, bueno, para trabajar con todos estos niños.
2: No tengo ni idea, pero yo de momento las intento evitar.
1: Claro, porque además hay muchas habilidades muchísimo más importantes que los niños deben aprender ellos solos,
2: ¿no? Exacto, sí. Yo... De hecho, eso es lo que te digo, las tecnologías nada, yo prefiero que estén en el campo jugando, que aprendan a relacionarse, que actividades de experimentar, harina, arena, agua, que se manchen. Yo creo que es así como mejor aprenden que con una tablet o un proyector. A ver, aquí cada uno tendrá su opinión y su manera de enseñar. Pero la mía es la tradicional de toda la vida.
1: Claro,
2: a mí que el niño se llene de barro hasta la coleta o hasta el pelo, me encanta y yo creo que ellos aprenden muchísimo más así que...
1: Es que la verdad es que cuando un niño está de barro hasta arriba, es un niño feliz. Y
2: exacto.
1: Un niño que lo pasó bien. Y yo recuerdo cuando era pequeña que no se podía manchar el vestido y tenías que estar ahí, abrir juntillas y manchar el vestido. Qué aburrido, ¿no?
2: Exacto. Nosotros lo que cuando empieza el curso lo que decimos es aquí traernos muchas mudas porque todos los días van a salir manchados y no preocuparse, ropa que no le queráis poner luego fuera, obviamente.
1: Claro.
2: Pero ropa manchada, nos da igual rota, pero Sí. Los niños tienen que divertirse y aprender así, yo creo que es la mejor manera de que aprendan, desde luego, bajo mi punto de vista.
1: ¿Tú tienes alguna técnica, algún juego que emplees con ellos? Porque, bueno, en tu edad, por ejemplo, la psicomotricidad es súper importante, ¿no?
2: Sí. Nosotros cada semana, un día a la semana, hacemos circuitos de psicomotricidad. Me los invento, básicamente, todas las semanas, pues con lo que encuentre por el cole los formo. Y les gusta mucho. Pero yo suelo tirar más de lo que te comentaba antes, actividades sensoriales. Les encanta una bandeja con agua y jabón y bañar a los bebés, por ejemplo. Harina y agua y hacer masa, pintura, les encanta. Para mí, disfrutan ellos y también disfruto yo porque me encanta verlos como claro, juegan con esas
1: ellos están
2: cosas.
1: Felices. La pintura sí. De dedos, esa famosa pintura
2: Exacto.
1: De dedos que hay que... Hay que fomentar pues, la enseñanza tradicional, estoy convencidísima. Yo creo que tienen muchísimo, muchísimo tiempo durante su larga vida para optar a las nuevas tecnologías, que
2: desde
1: no
2: luego.
1: Les hace falta. Yo, bueno, es mi opinión.
2: Sí, la mía igual.
1: Y además, ¿para qué? ¿Para qué forzar una visión que está creándose?
2: Uh-huh.
1: Porque sus ojitos pues, no son como los nuestros ya. Son, bueno, es un órgano, pero en realidad se está formando.
2: Uh-huh.
1: Aunque ya tú ves el ojo perfectamente formado, sí, pero su trabajo y esas intensidades de luz, de contrastes, eso no creo que sea bueno para niños tan pequeños.
2: Exacto. Y ya después, quitando eso, el vicio. Una vez que se lo enseñas en el cole, luego en casa.
1: Ya.
2: Entonces.
1: Y es una pena, la verdad es que es una pena ver a niños que, bueno, ver situaciones en la vida misma, ¿no? O en un restaurante, al niño se le da el móvil para que te deje comer tranquila.
2: Calmado. Exacto. Sí, antiguamente sería el chupete, te dio el chupete para que te calmes. Ahora
1: le dan
2: nos
1: el
2: actualizamos,
1: chupete y la tablet, ¿no?
2: Nos actualizamos en todos, entonces.
1: Mira, yo para eso tengo mi propia visión. Yo creo que tenemos un niño... Está en una comida con sus padres y tiene que estar a lo que tiene que estar, a la comida. Padres, abuelos, una comida en general. Uh-huh. Si vas a un restaurante, el niño tiene que aburrirse. Porque si no, estamos criando niños tontos. El niño tiene que aburrirse para que su actividad, su cerebro empiece a trabajar.
2: Exacto.
1: Bueno, eso es lo que creo
2: sí,
1: yo.
2: Sí, sí, opino igual. Los es niños, necesario el aburrimiento en un niño.
1: Sí. Porque de ahí se sacan muchas cosas buenas. Me alegro de que estés.
2: Sí, sí, sí.
1: De que estés. Eso de darle. Es que es muy fácil.
2: Claro.
1: Toma el móvil y te callas. No. Un niño tiene que aprender que si estamos en una reunión, es una reunión, tienes que estar ahí, punto. Y si te aburres, atiéndenos, observa o mira los pájaros. Pero yo siempre creí en esa convicción. Los niños, para ser grandes el día de mañana, para tener esa motivación por hacer cosas y...
2: Creatividad, sobre todo,
1: sobre
2: yo diría.
1: Sí, tienen que aburrirse.
2: Sí, yo opino igual.
1: Como si hace bolitas con la miga de pan.
2: Sí, sí, sí.
1: Es que era algo que hacía yo de pequeña.
2: O con el mantel este de papel.
1: También. No, yo empezaba en la punta, entonces le hacía el juego con los dos deditos e iba enroscando.
2: Hacia arriba.
1: Sí, entonces vas enroscando... pues de eso se trata la creatividad. O pintar. Si es papel, pintan el mantel. ¿Qué más da? Pero creo que las nuevas tecnologías son un arma de doble filo.
2: Sí, yo creo que sí. Están muy bien para un poco más mayores el tema de aprendizaje. Y bueno, ahora lo están incluyendo mucho en coles ya.
1: Sí.
2: Todo es ordenador. Pero en ciertos puntos yo opino como tú. El aburrimiento, cuando un niño está aburrido, es mucho más creativo.
1: Sí. Yo siempre pensé y creí en ese, así crié a mis hijos. Nunca fui de, dame el móvil, no, bueno, tampoco, de pequeños tampoco lo pedían con ese...
2: Yo creo que ahora es más lo del móvil y tal, más actual.
1: Sí, bueno.
2: Yo de pequeña tampoco tengo el recuerdo de pedir móvil y tablet, pero ahora, si vas a un bar, yo te digo que si hay 5 niños, 3 están con tablet y teléfonos.
1: Sí. Pero sí es mejor contar los fideos o los arroces de la paella. Pues cuenta los guisantes. Yo una vez se lo dije, mi hijo me dijo que estaba aburrido. Pues cuenta los guisantes del arroz. Pues contaba y contó los guisantes del arroz. son cosas que a lo mejor no nos damos cuenta, y hay juegos tan sencillos que fomentan pues todo ese trabajo, ¿no? Que toda esa creatividad, porque además creo que los padres y los profes tenemos que ir en armonía, ¿no? Tenemos, exacto, que ir en conjunto.
2: Sí, sí.
1: Porque todo lo que aprenden en el cole, creo que hay que seguir fomentándolo en casa.
2: Exacto, sí. Eso es lo principal. Eso es lo principal en una escuela infantil, sobre todo.
1: ¿Sobre qué temas, sobre todo, hay que estar más pendiente de que, bueno, que los papás sigan con ese trabajo que hacéis vosotras?
2: Pues, sencillamente, por ejemplo, en el tema del pañal.
1: Estaba pensando lo mismo, claro, en el tema del pañal.
2: El tema del pañal es, tienen que estar en sintonía familias y escuela, porque es importantísimo. Es importantísimo. Porque lo que llevamos haciendo en la escuela, pues sentarlo en el orinal y eso lo tienen que hacer en casa, si no, va a ser imposible.
1: Claro, si no, el trabajo es...
2: Es nulo, porque si yo le saco el pañal en el cole y en casa se lo ponen, no sirve de mucho. Y al revés igual, ¿eh? Al revés igual. Entonces yo siempre digo, si tienes pensado sacar el pañal, nos ponemos en contacto, nos comunicamos a ver cómo queremos llevarlo. Y
1: yo ahí tuve, cuando fue lo del pañal con mi hija, la mayor, un día llegué, ella empezó en la guardería con 11 meses, nada, a los pocos días, a uno cumpliera casi el año. Pero era como muy así, muy ella, tú ya sabes. Y le quitaron el pañal, la verdad es que más pronto de lo que yo pensaba. Y me dijeron, no, no, es que lo quiso quitar ella, que ella ya no quería pañal. Porque como vio que a otras más mayores sí se lo quitaron, pues ella también quiso. Y me dijeron, pero eso sí, es muy pequeña, que es mucho más pequeña que las otras. Entonces, por la noche sí, pónselo, porque pues no hubo manera. Que no lo quería y que no lo quería y que no lo quería. Se durmió y dormida intenté ponérselo. Y se despertó, que no quería y que no quería el pañal. Y la verdad es que fue, yo creo que un par de pises. Ahí sobre las 6, 7 de la mañana y nunca más.
2: Genial.
1: Sí, sí, pero ella, que ni yo, claro. Y a mí me decían, pónselo, porque de momento es... Claro, como ella no estaba en su momento de quitar el pañal, me imagino que tendréis ciertas edades, meses, en concreto, si es verano, es invierno, también es diferente, ¿no?
2: Sí, a ver, edades en concreto, no, tampoco. Me refiero, yo el niño tiene que estar preparado, y es lo que dices tú, si tu hija a los 11 meses o a los 12 meses se lo quitaron y luego estaba preparada, fenomenal. Pero el niño ya se nota, sobre los 2 años, 2 años y medio, antes de empezar el cole, de cambiar al cole, ya están más que preparados. Si sigues haciendo pues una simple rutina de sentarlo 2 veces en el orinal, 3 veces, están más que preparados para sacar el pañal. Y ya muchos ya no lo quieren, es lo que decías tú de tu hija, que ya no lo quería.
1: Claro, ella ya no lo quería. Claro, ella fue como... fue fuera de lugar. Porque ella, como vio que otras niñas y otros niños llegó el momento de quitarle el pañal, pues mira, era primavera, ella cumple a finales de febrero, calculo que sería eso, marzo, abril, porque era primavera. Oye, se lo quitamos a estas y ella también quiso. Pero claro, me decían, ten cuidado, porque claro, no es lo mismo, ella no está preparada aún, es muy pequeña. Pues ella decidió que sí, que lo estaba.
2: A ver, cada niño tiene su ritmo y... Y no hay problema ninguno, se lo sacó con 12 meses. Fenomenal.
1: Claro, sí, yo calculo que podría tener 13, 14 más o menos, calculando por... Pues, pero ella quiso y es más, es que no me dejaba ni ponérselo de noche.
2: Pues entonces bien aprovechado el momento de sí, quitárselo. Sí.
1: ¿Y el chupete? ¿Tienes a los niños se les deja el chupete en la guardería?
2: No, en la guardería los bebés son los únicos que utilizan chupete. Ya a partir de 1 año ya no se utiliza chupete.
1: Claro,
2: ya y tengo niños que no utilizan chupete en la guardería, pero es llegar los padres y sin chupete no salen de la guardería.
1: ¿Qué dices?
2: Sí, pero en la guardería saben que no se puede utilizar el chupete y no lo piden. De hecho, muchas veces nos juntamos con los bebés a hacer actividades y los bebés algunos tienen y ni se lo quitan, ni no lo reclaman en ningún momento del día. Pero saben
1: es
2: que
1: una
2: en casa,
1: norma, claro, saben que es una norma de clase. Y es que no...
2: Sí, del cole en general, ni duermen con chupete ni nada, ¿eh? Claro. Y hay muchos que por la noche duermen con chupete. Pero...
1: Es un paso atrás, quizá, ¿no?
2: Exacto, exacto. Pero es lo que venimos a lo que hablábamos antes. cuando están enfadados los niños es más fácil darles el chupete que, pues al igual, hacerles un cuento, relajarlos de otra manera.
1: Claro, es...
2: A veces pecamos de lo fácil.
1: Claro, es que lo fácil es decir que sí a todo, ¿no?
2: Exacto.
1: Y el gran problema es que vosotras tenéis una rutina y a veces... Yo no digo por malos padres, ni simplemente son padres que están, que acaban de salir de trabajar, que están todo el día, que necesitarán un momento de relax, que no es fácil ser madre y trabajar o padre y trabajar. Yo eso lo entiendo, pero es más fácil decir que sí a todo.
2: Exacto.
1: Porque la que dice que no es la mala.
2: No. Sí. Sí, sí.
1: Pero bueno... ¿Tú crees que hay ese vínculo, bueno, estoy segurísima, ese vínculo entre padres, profe, niño? ¿Cómo es ese vínculo? Porque, bueno, tú hablabas de que con los padres tienes un vínculo súper especial.
2: Sí.
1: Que además eso es imprescindible.
2: Sí, sí, sí. A ver, yo con los padres me llevo fenomenal y, de hecho, hago muchas tutorías para hablar qué tal con la evolución que llevan sus niños en el cole. Y fenomenal, la verdad que estoy muy agradecida porque cualquier duda que tienen y la parte de los hijos conmigo es que me cuentan todo lo que hacen todos los fines de semana.
1: Claro, es
2: muy
1: que
2: guay.
1: Pasas a ser parte de la familia,
2: sí,
1: o del núcleo familiar sin quererlo, porque es que pasas muchísimas horas con ellos.
2: Claro, es que ahí estoy 8 horas.
1: Claro.
2: Estoy 8 horas con ellos, entonces.
1: Y a lo mejor alguno ya llegó antes que tú y se marcha después.
2: Sí, sí, sí, sí. De esos hay muchos.
1: Claro, es que si trabajas 8 horas, lo que hablábamos antes,
2: exacto,
1: su madre o su padre lo dejará antes de ir a trabajar, pero si trabajo 8 horas, tienen que pasar las 8 horas más el tiempo
2: de
1: ir y volver.
2: Del trayecto,
1: claro.
2: Sí.
1: Pero bueno, yo creo que Fede, llegado a este punto, creo que nos va a poner unos minutitos de musicales, porque además siempre se agradece y algo nos tendrá preparado.

0: que ya me... Bueno, qué bonita canción, ¿no?
1: Sí.
0: Bueno, siempre es bueno tener esos minutos musicales. Bueno, seguro que tú también tienes esos minutos musicales, ¿no?
1: Todos los
0: Como
1: días.
0: todos los días, ¿no? Aparte, la música es muy importante porque dicen que amansa a las fieras.
1: Sí, yo todos los días la utilizo para eso. Antes de
0: Sí.
1: la hora de comer, para que vayan relajados, les pongo un par de canciones y los relaja.
0: Sí, es que, bueno, la música es súper importante, pero ¿qué les sueles poner? ¿Música actual? ¿Música de niños? Bueno, lo típico. ¿Una cuchara, un tenedor?
1: Pues varío un poco. Le puedo poner la vaca Lola o la morocha.
0: Así me gusta, que tengan
1: Variedad,
0: variedad.
1: variedad.
0: Enséñales, por favor, lo que es el rock and roll.
1: También hay un niño que me lo pide mucho.
0: Sí.
1: ¿Sí?
0: Es que, bueno, el rock and roll, que no muera, por favor. Porque ahora con todas estas tecnologías, esas músicas de IA que se están haciendo, y bueno,
1: Sí.
0: el trap, hubo un momento que pensamos, por favor, el rock y el pop, por lo menos, es que se nos están escapando. Vuelve otra vez el auge del rock. Bueno, aquí tenemos muchos invitados en otro programa. Tenemos invitados incluso en este programa. Aparte viene una niña que, bueno, la tendrías que conocer. Porque es increíble, es Lara Lanuit, que es una estrella. Sí, tiene sus propias canciones, sus propios temas, y ahora para las letras gallegas se aprendió el Adiós Ríos, Adiós Fontes.
1: Carambas.
0: Sí, e incluso le pidieron permiso, el padre pidió permiso a Amancio Prada para poder hacer el vídeo. Que bueno, que Amancio Prada creo que está fascinado en cómo hace la niña. Bueno.
1: Qué guay.
0: Hay una canción que aparte es súper bonita que ella dice, eu quero morar, nunha illa no medio do mar.
1: Qué
0: Y la
1: guay.
0: oyes a ella, es que es fantástica, de verdad.
1: Aparte tan pequeña, seguro.
0: Sí, y además que ya te enseñaré vídeos de ella, es increíble. Pero bueno,
1: Perfecto.
0: se aprendió Adiós Ríos, Adiós Fontes,
1: Carambas.
0: que es una niña muy pequeña. Porque bueno, son 6 años, pero es muy pequeña para
1: Sí.
0: aprenderse, porque el día que estuvo aquí aún no la sabía completa. Pero bueno, apuntaba maneras. Su padre siempre la acompaña con la guitarra, que creo
1: Qué
0: que
1: guay.
0: volvemos a lo mismo. La música es necesaria
1: Sí.
0: para el aprendizaje y eso, y para relajarlos, para un poco para todo, pero la música es pura creatividad, bueno, es cultura.
1: Pero eso es
0: Entonces,
1: como a los mayores. Una vía de escape de estar relajado, de un día que tienes así muy estresado, una buena canción siempre te relaja. O a día de hoy yo también lo utilizo esa vía de escape,
0: sí.
1: la música.
0: Eso todo depende en qué
1: Así que...
0: momento. Por la mañana, para ir a trabajar hay que poner música
1: Que
0: enérgica,
1: despierte.
0: que para ir entonados ya y después hay momentos en que a lo mejor estás cansado y necesitas pues algo suave que te relaje. Es que tenemos todo tipo de música.
1: Sí.
0: Entonces, podemos usarla en ese momento preciso, ¿no?
1: Sí.
0: ¿Tienes momentos memorables en tu carrera?
1: Es que hay tantos momentos que ahora mismo, no sé. A ver, es que llevo 4 años aquí en este cole. Entonces,
0: Bueno,
1: no
0: ¿cómo
1: sé.
0: fue ese primer día?
1: Llena de nervios.
0: Sí.
1: Llena de nervios, sí. A ver, yo tuve la suerte de que hice las prácticas y luego ya me quedé en el mismo cole. Entonces, al final no tuve ese primer día de
0: Claro.
1: trabajo así como lo suele tener la gente. Yo ya estaba haciendo las prácticas. Pero contándote mi primer día de prácticas, terrible. Yo estaba muerta de nervios allí. Que claro, yo al estudiar hice el FP, el ciclo lo hice en cuarentena, en el COVID me cogió. Entonces no tuve ningún contacto con niños en las prácticas, o sea, en el ciclo me refiero.
0: Claro.
1: Entonces al llegar a las prácticas era mi primer contacto con niños, tampoco sabía, pero nada, al final de maravilla.
0: Pero lo que tú
1: Te lo hacen mucho
0: decías,
1: más fácil
0: tienes
1: los
0: primos más
1: niños.
0: pequeños, seguro que hay niños en tu entorno que ya. Pero bueno, es verdad que
1: No es
0: la.
1: lo mismo estar ahí con primos pequeños a que de repente tener 15 niños, 10 niños,
0: Claro.
1: pero ellos te lo hacen todo muy fácil. La verdad que yo resumiría en esta relación profe-alumno en en que nos aportamos mutuamente muchísimas cosas, muchísimas cosas. Ellos nos aportan muchísimo a nosotros, igual que nosotros a ellos.
0: Mira, es una afirmación que yo dije siempre. Yo enseño a mis hijos, pero yo aprendo muchísimo de mis hijos. Y hubo gente que me miró raro. ¿Vas a aprender de tus hijos a estas alturas? Sí que aprendes.
1: Sí, sí.
0: Desde el minuto cero aprendes un montón. Aprendes un montón de, de cómo fue tu vida. Tú no te acuerdas cuando tenías 1, 2 y 3 años. Uh-huh. No eres consciente quizá, pero sí que aprendes cuando tienen valores, cuando... Bueno, les inculcas cualquier valor y eso lo ves recompensado después, ¿no?
1: Sí.
0: Eso me imagino que a ti te pasará igual, porque bueno, sois profes de educación infantil, sois como una prolongación de mamás.
1: Uh-huh. Tal cual. No, ¿sí? Sí, sí, sí.
0: Es una prolongación de mamás, tal cual, porque bueno, tener una profe en educación infantil, que tú confíes en ella, te hablo como mamá, ¿eh? Te dejan súper tranquila. O sea, tú te vas a trabajar y eso de que los dejas llorando... ¿Qué va? Si lloran 5 segundos, que cuando cierras la puerta ya dejaron de llorar. ¿Por qué lloran los niños cuando van el primer día, el segundo, el tercero, el quinto? Si total cierran la puerta y ya dejan de llorar. ¿Un toque de atención?
1: Sí, puede ser, porque aparte no pasa solo los primeros 5 días. Yo tengo niños que a día de hoy... lo traen los padres y siempre una mini perrencha. Pero yo siempre digo, estos son 5 minutos. Y es que tal cual. Pues al igual que ese día le apetecía más mimos de mamá, le apetecía más quedarse... Pero como todos, muchos días a nosotros tampoco nos apetece levantarnos de cama.
0: Es verdad.
1: Me refiero, ellos al final son como nosotros. Entonces, pero sí, más que nada llamada atención de... ¿Por qué? ¿Por qué me tengo que quedar aquí? Que después se lo pasan genial, a los 5 minutos ya.
0: Claro, quizá es una llamada de atención a los papás, ¿no?
1: Sí.
0: Utilizan el llanto porque son expertos en hacer todo eso.
1: Y saben que le funciona, que ¿qué pasa?
0: Ay, mi pobrecito niño, que te quedas aquí, venga, anda, que te quiero mucho, que después te compro una cosa. Es que lo hacen a sabiendas de que después le vas a ofrecer algo. Sacan algún rendimiento fijo. Porque son tremendamente listos. Entonces, algún rendimiento sacan con las lágrimas. Eso seguro. Y después hay niños que pueden estar llorando lo que quieras. Si coges el móvil y le dices que le vas a sacar una foto, sonríen.
1: Sí, sí, sí. Sí.
0: ¿A que sí?
1: Eso me pasa, sí. No sé por qué motivo la foto les pone... Les quitas las lágrimas y se les pasó el enfado.
0: ¿Alguna vez usaste el truco de si lloran, yo también hago que lloro?
1: No, la verdad es que no. Bueno, he de probarlo, a ver si me funciona.
0: Sí que funciona, sí que funciona, ya te lo digo yo que funciona. O llorar más alto y llega un momento en que se callan de repente y te miran y dicen, ¿y tú por qué lloras? Y yo, claro, es que te veo llorar a ti, es que me pongo tan triste que también lloro. Entonces te acarician, no llores, por favor, que te quiero mucho. Que eso funciona.
1: Lo he de probar.
0: Sí, sí, sí que funciona.
1: En un momento de caos que no sepa cómo calmarlos.
0: ¿Sabes? Bueno, a mí en los cumpleaños siempre me tocaba de ser la mala. Por favor. Y entonces las mamás me decían, Bego, por favor, pon orden. Y yo, si no es el cumpleaños de mi hijo, por favor, te lo pedimos, pon orden. Y tenía, cuando los niños están ahí, que están en la mesa o que están, bueno, un griterío completo, ¿sabes qué solía utilizar? Chicos, un momento, escuchar. ¿Oís algún ruido? Escuchar bien. Y todos se quedaban escuchando. Es que siempre lo utilizaba. Y se acababa el problema.
1: Pues qué
0: escuchar,
1: guay,
0: escuchar, que hay un ruido. ¿Escucháis ese ruido? Algunos hasta oían ruidos, de verdad. Sí, que yo lo oigo. Buah, seguro que fue un pájaro. Eso, así de veces.
1: Yo lo que utilizo muchas veces es... A ver, que os voy a contar, pues me invento cualquier historia, cualquier cosa. Y claro, a los de mi clase, por ejemplo, les encantan los cuentos. Entonces tiro por ahí de inventarme historias, inventarme cosas y está muy guay. Y también utilizo mucho en el momento de la asamblea, charlar con ellos, que me cuenten. Porque claro, los de mi clase al final ya hablan, muchos tienen 3 años. Y se expresan fenomenal. y charlar, a ver qué tal les va el fin de semana, qué hicieron, qué no hicieron, y eso los relaja muchísimo, les entretiene un montón. Que a veces dices, joder, un niño de 3 años tanto tiempo te aguanta. Yo hay días que empiezo contando un cuento y termino contando 6, porque no me dejan parar,
0: claro.
1: Frenar. Les encantan los cuentos y están sentados, atentos, y es una maravilla. De hecho, muchas madres se sorprenden, aún hace nada, un par de meses. Una madre me estaba contando el caso de su hijo que no sabía cómo entretenerlo. Jugaba mucho, pero había momentos que, lo que hablábamos antes del aburrimiento, el niño no sabía cómo entretenerse. Y le dije yo, pero joder, cuéntale cuentos. Porque aquí les encantan los cuentos, a todos los del cole. Y empezó. Y ya se tuvo que comprar 7 cuentos. La madre me dijo, pues

0: Te lo pasaré.
1: Vale,
0: Ya verás.
1: perfecto.
0: Bueno, te lo paso sin dibujos porque algunos aún no están hechos, pero.
1: Vale.
0: Pero bueno, si puedo, te los imprimo en papel y te los mando. Porque la verdad es que a los niños que se los leí le encantaron.
1: Está muy guay como herramienta, son súper, súper guays los cuentos, a mí me encanta.
0: Claro, y es que además los niños necesitan que fomentemos la lectura. Tanto en el cole de infantil, como los padres, como después cuando van a primaria, a la ESO. Yo creo que leemos muy poco en España. ¿Tú qué crees?
1: Sí, yo creo que sí.
0: Bueno, hay quien lo lee todo.
1: Y hay quien no lee nada.
0: Claro, yo por ejemplo normalmente llevo 3 libros al mismo tiempo, depende de dónde esté. Tengo un libro aquí, otro libro aquí y otro libro en el iPad. Entonces, voy dándole, ¿sabes?
1: Sí.
0: Pero es bueno, es bueno que ellos. Y además es bonito.
1: Sí.
0: Yo, bueno, también me dedico a escribir y es verdad que mis hijos siempre fueron conmigo a presentaciones de libros, a recitales de poesía y lo ven tan normal que es que casi no podía llevarlos a las presentaciones, de libros. Si eran en librerías, procuraba o dejarlos con el padre o buscar, porque es que me arruinaban. Porque sí, yo compraba el libro de la autora, pero había que comprar otros 2 más. Eso era siempre.
1: Pues qué guay.
0: Y que los niños te pidan libros y después que los compren de motu propio. Eso ya es, creo que algo bueno se hizo
1: Sí.
0: porque se lee poco.
1: Sí.
0: Se lee poco. Es verdad que ahora creo que viene una corriente y hay un, bueno, que hay más lectura hablando entre niños de 8 y 12 años, 7 y 12 más o menos. Se está leyendo mucho. Porque hay, bueno, yo creo que eso todo depende de coles, de
1: Sí.
0: casa y después de esos nuevos hits que salen, que hay muchos cuentos que no hace falta que sean. Pero bueno, ya sabes que hay modas. Cuando eras pequeña había estos libros de. Ay, ¿cómo se llamaban? De Daniel Steele. No, ¿cómo eran? Sí.
1: No, no me di cuenta.
0: ¿Era un gato? Bueno, ya lo miraré. Pero sí, yo creo que me equivoco de personaje, pero sí, que además
1: El de
0: venía.
1: los olores.
0: Sí, que
1: Jerónimo
0: venía.
1: Stilton.
0: Jerónimo Stilton. Ay.
1: Sí.
0: No sé, ¿qué te dije yo? Algo de Steele.
1: Algo de estilo, sí.
0: Los de
1: Sí.
0: Jerónimo Stilton estaban muy bien, claro. Tiene sus olores, colores, e incluso había alguno.
1: Texturas,
0: Texturas,
1: creo.
0: sí,
1: Sí.
0: después esos las interrogaciones que estaban en rojo, puntos de colores, escrituras bonitas con colores, que
1: Sí.
0: eso les
1: Te llama la
0: mola.
1: atención, sí.
0: Claro, es que necesitamos que algo les llame la atención, ¿no?
1: Sí, yo creo que sí. Hay
0: De
1: que partir de ese punto, la atención. Y luego ya.
0: ¿Tú crees que hablan de que la atención en los niños en bueno, esas edades y mayores la pierden después de los 30 segundos?
1: Sí. Dicen que sí.
0: Pero en
1: Yo.
0: cambio, estábamos hablando de que muchas veces no puedes contar un solo cuento si no llegas a seis.
1: Exacto.
0: Entonces, esa atención dependiendo lo que.
1: Exacto. Yo creo que también mucho es trabajarla. Yo cuando empecé el curso no podía contar 6 cuentos, no me estaban atendiendo, ¿sabes?
0: Claro.
1: Al igual no llegaba ni a contar uno. Pero como es una técnica que les gustó, les enganchó, les llama mucho la atención y ahora ya se lo saben ellos de memoria los cuentos. Entonces ahora están, al igual no es muy atentos, sino que están interactuando más que antes, ¿sabes? Yo cuento el cuento y lo cuentan ellos detrás. Entonces están más entretenidos, interactúan, me lo cuentan ellos,
0: Claro.
1: pero sí que yo considero que ahora la atención se puede trabajar.
0: ¿Intentaste alguna vez, cuando le cuentas el cuento, saltarte una página?
1: Sí, y te corrigen, y te corrigen, te
0: Claro, eso
1: corrigen.
0: quiere decir que está el trabajo
1: Claro,
0: bien hecho,
1: sí.
0: hay un trabajo previo muy bien hecho y te corrigen. Es que
1: O
0: eso.
1: de equivocarme yo contando el cuento y que ellos digan, no, no es así. Y yo, tienes razón.
0: Claro, pero eso, sabes que son puntos para ti, uh-huh. sobre todo por el trabajo bien hecho que hay detrás.

0: por esa atención que están prestando, que es una atención 100% o a lo mejor 80%, pero están pendientes sí. del cuento y cómo es, porque si en un momento dado te saltas un trozo y ellos se dan cuenta, evidentemente están atentos.
1: Están atentos,
0: y
1: sí.
0: muy atentos, ¿no?
1: Sí.
0: ¿Y anécdotas? Bueno, mil y una, ¿no?
1: Sí. Yo siempre cuento una que hay una niña en mi clase que tiene tres añitos, los cumplió ahora en enero. Y es muy así, muy dispuesta ella, muy... Y siempre me dice la madre, es que es tremenda. Me dice, tienes que tener mucho cuidado porque te imita en todo. Y llega a casa y claro, yo todos los días les digo, bueno, voy a preparar la actividad. Y preparo la actividad delante de ellos. Entonces ella que llega a casa y en el salón allí les tiende la alfombra a la madre. Mamá, no te muevas, te voy a preparar la actividad. Me imita todo el rato, me imita sí. todo el rato y me hace... Ilusión, gracias, pero también me hace mucha,
0: hombre, sí.
1: mucha ilusión que me imite. Pero esa me hace mucha gracia porque aparte es muy predispuesta, ella muy salerosa.
0: Sí.
1: Y la madre siempre me dice, es que te imita todo el rato. Y luego le digo, ¿quién hace esto? Y ella dice, Nereita, Nereita.
0: Sí.
1: y muy guay.
0: Y es que son, aparte tienen el disco duro vacío, absorben todo, todo, pero es verdad.
1: Son como esponjas.
0: Sí. Yo te digo que como experiencia de mamá, yo tuve como 6 o 7 hijas diferentes. Porque una era Isabel, después fue Noela, después fue... ¿Ya me entiendes? ¿No?
1: Sí, sí, sí. Yo de esas tengo una
0: ¿sí?
1: en clase.
0: Sí, fue...
1: Pero...
0: Bueno, mi hija, la verdad es que las profesoras de la escuela infantil sí que tuvo... Ella fue quizá la última que es... la que más recuerdan, claro, antes de irse al cole. Pero después de las profes de... Ya cuando se va al cole, pero tal cual. Porque además jugaba a ser ella. Y ella le daba clase pues a los muñecos, al perro, a quien estuviera. Y ella era...
1: Sí.
0: Fue durante mucho tiempo Noela. Porque Noela fue su primera profe en infantil. Hablamos del cole ya.
1: Sí, sí.
0: Y fue durante mucho tiempo, sí, además quería ponerse bata y todo, quería ponerse el mandiloncito para parecerse a la profe. Eso a vosotras os encanta, ¿no?
1: Sí, claro.
0: Aparte es muy tierno,
1: sí.
0: Son muy tiernos porque además...
1: Verlos tan pequeñitos ahí imitándote es muy guay.
0: Bueno, eso es como los humoristas cuando los imitan otro, ¿no?
1: Sí.
0: Pues yo me imagino que es lo mismo. Cuando nos imitan, a mí también me imitan a veces, en la forma de andar que tengo muy mala. Eso ya no es imitar, es vacilar.
1: Sí.
0: Pero bueno, Fede, ¿tú nos tienes alguna otra canción?
2: Pero por supuesto.
0: Bueno, es que Fede está siempre al quite. Entonces vamos, si te parece, vamos a bueno, disfrutar de unos minutos musicales que siempre amansan a las fieras, ¿no?
1: Sí, perfecto.
0: Sí, y después, pues nada, que nos queda muy poquito programa.
1: Vale.
0: ¿Qué nos tienes, Fede?
2: Pues les tengo una recomendación personal, porque creo que esta canción no es muy conocida en España, pero tiene un mensaje muy bonito. Esta canción se llama Celebra la Vida y pertenece a un cantante que se llama Axel. Espero que lo digas.

0: Bueno, perfecto, celebra la vida, ¿no? Además, con todo lo que estábamos hablando, y a mí me gustaría que nos recomendaras pues alguno de esos cuentos que tiene tan ensimismados a tus niños.
1: Buf, tengo un montón, pero los que más le gustan los tengo en castellano y en gallego, así que A vaca que puxe un ovo es muy guay,
0: Sí.
1: les encanta, no sé qué tiene, pero les encanta, porque claro, dirás tú, una vaca que puso un huevo, pues
0: Eso me lo apunto entonces, ¿eh?
1: está súper guay. Luego, ese por ejemplo tiene algo de historia, luego hay otros que no tienen tanta historia, como Quizáis, que es así más repetitivo. ¿Qué más te puedo decir por aquí? Sopa verde, les encanta también. Uno mítico a tu piña que quería saber que yo fixera aquí una cabeza.
0: Ah.
1: Ese
0: Sí, ¿no?
1: también triunfa bastante. Y es que tengo mil. Shh, tenemos un plan. Ese lo hay en castellano y en gallego. Es que la mayoría los hay en los dos idiomas. Pero este son mis
0: Sí.
1: favoritos.
0: ¿Y cuando hay conflictos, qué pasa? Porque hay conflictos, ¿no?
1: Bastantes, bastantes. Es
0: Entonces,
1: algo muy,
0: ¿qué
1: muy
0: hace
1: habitual.
0: Nerea cuando hay un conflicto? Porque, o no pelearse, o bueno, me imagino que habrá de todo porque son niños normales.
1: Sí.
0: Entonces, hoy se pelean los hermanos, no se van a pelear en la guardería, ¿no?
1: Exacto, sí. Principalmente, yo lo primero que siempre digo es agacharse a su altura. Eso para mí es lo importante porque así ellos te ven, ¿sabes? Puedes dirigirte a ellos desde su altura y entendiéndonos mejor. Y luego, pues nada, preguntar. Yo suelo preguntar mucho. ¿Qué pasó? ¿Qué te hizo? Que, aunque lo esté viendo, ¿eh?
0: Ya.
1: Aunque lo esté viendo, dejo que el niño me explique. Me explique qué está pasando y hablar entre ellos, básicamente.
0: El diálogo es
1: El diálogo,
0: fundamental.
1: sí. Tiro
0: Sí.
1: todo de diálogo, pero sí que me gusta mucho lo que te estaba comentando, que aunque tú estés siendo consciente del conflicto, que ellos expresen. Porque así trabajas que ellos, las emociones, las expresiones y todo, y me parece muy guay. Me
0: ¿Y alguno te
1: parece.
0: cuenta mentira? ¿O alguno lo intenta?
1: Bueno, no, no muchos. Hay alguno que sí, que te la intenta colar, porque siempre hay un niño que es más pegón que otros. En
0: Ya.
1: todas las clases lo hay. Entonces, muchas veces, aunque se caiga, siempre es, fue fulanito, y sabes que no, que fue el que se cayó. Pero a veces abusan de eso. Pero no, normalmente si te pones lo que te digo muy importante a su altura, eso es lo que más importante me parece para
0: Que ellos
1: que ellos
0: face a
1: te
0: face, o
1: estén,
0: sea.
1: exacto, que ellos te estén viendo la cara, que estéis hablando, porque tú al final con un niño, si hablas desde lo alto, pues no, no coge mucho el hilo de la conversación. Mi opinión y mi consejo.
0: Claro, entonces estás tratando desde 1 metro más abajo, como nuestro
1: Exacto,
0: programa, ¿no?
1: exacto.
0: Porque además es importante, es importantísimo que conozcamos las opiniones de los niños, cómo ven ellos la vida y de eso, bueno, se trata este programa. La verdad es que tuvimos momentos súper especiales porque ellos te lo cuentan. En la última entrevista, pues la niña vino a contar qué significaba ser la hermana mayor y dejar, o sea, ser hija única y pasar a ser la hermana mayor. Y bueno, nos contó, pero genial además cómo fuera el proceso, cómo se lo dijeron sus padres y bueno, y claro, cuando nació, que como ella no sabía. Y además te lo cuenta, claro, que ella no sabía qué iba a ser porque su madre estaba ingresada de vez en cuando y entonces que pensaba que era otra vez que se había puesto mala y no, que después ya vinieron y dijeron, ya tienes una hermanita. Entonces, eso es súper importante. Nerea, te doy las gracias, de verdad, nuestro programa se está acabando. Te doy las gracias porque es importante pues la visión que tenéis de cómo y qué hacer, bueno, en ciertos momentos, y es importante también que los papás que escuchan el programa, que sepan a veces, ¿qué hacer? ¿Qué hacer o cómo hacer? Y es súper importante pues vuestra visión. Creo que hacéis una labor fantástica.
1: Gracias.
0: Las que somos mamás y que tuvimos que dejar a nuestros hijos con vosotras, sentirnos tranquilas a la hora de darnos la vuelta es súper importante.
1: Desde luego.
0: Súper importante porque sí, yo también es verdad que siempre me fui tranquila y nunca tuve problemas a la hora de dejarlos que no quisieran. El problema lo tenía cuando la iba a recoger.
1: Y no quería irse.
0: Sobre todo a la mayor. No es que no quisiera irse, que sí. Pero antes teníamos que hacer un tour de todo lo que hizo, porque mira. Y una cosa, eso sí, porque vuestros niños no saben leer.
1: No.
0: Lo que me fascinó es que reconozcan sus botellas.
1: Exacto, y los míos reconocen sus mandilones, sus botellas. Yo tiro mucho de símbolos. Como sí. No saben leer, a cada uno le puse un símbolo al empezar sí. El cole. Entonces, pues, fulanita es sol, fulanito es luna. Y todos
0: porque
1: los
0: yo recuerdo
1: tienen.
0: Con mi hija, ella tenía eso, 11 meses cuando empezó, y ella, me das mi botella, es esta, la número 2. O sea, la que estaba en la posición 2, y claro, ponía Lucía. Y dice, pero ¿cómo puede saber que esta es su botella? Si además eran todas iguales. Eso es que ellos reconocen dibujos. Para él, para ellos, para todos los niños, su nombre en realidad es un dibujo.
1: Un dibujo, sí.
0: Entonces reconocen su propio dibujo.
1: O una letra. Tengo a una que reconoce la tilde de su nombre. Sí. Y cuando se lo escribo con tilde o sin tilde, siempre me señala el de la tilde. Y sabe qué son sus cosas porque lleva la tilde.
0: Buah, qué pasada, ¿no?
1: Es un nombre cortito, con tilde, entonces, pues...
0: Sí, sí.
1: Aparte, cuando le digo, ¿dónde está tu pelota? Imagínate, muchas iguales, todas tienen lo que decías tú de la botella. Y me decía, esta, y me señala la tilde.
0: La tilde. Es increíble, pues sí, que en eso sí que nunca había caído, en la tilde.
1: Sí.
0: Es increíble que puedan reconocer, claro, bueno, ellos reconocen, de momento no reconocen las letras, aunque alguno a lo mejor alguna sí, porque saben que es su nombre. Imagínate que se llame Noa. Pues bueno, es muy facilito aprenderse que tiene 3 letras. Sí.
1: O la N de Noa.
0: Claro.
1: Muchos se dicen la N de Noa, esta es la N de Noa. No de Nerea, de Noa.
0: Claro.
1: Entonces, claro.
0: Claro, la tuya, la N de Nerea quedó atrás. Esa no es la N que ellos conocen, ¿no? Te
1: claro.
0: Dicen,
1: sí,
0: no
1: sí.
0: Es la N de Nerea.
1: Es la N de Noa.
0: Claro.
1: Sí, sí.
0: Y cuando hay nombres cortitos, bueno, cortitos o largos, ellos reconocen ese dibujo porque para ellos es un dibujo.
1: Uh-huh.
0: Entonces, bueno, son anécdotas que quedarían para muchísimos programas si nos metemos en anécdotas,
1: sí.
0: ¿No? Yo quería darte las gracias primero por acompañarnos, por contarnos toda, bueno, parte de tu historia. Y es genial. Así que muchísimas gracias.
1: Gracias a vosotros
0: y hasta pronto.
1: Por invitarme. Chao.
0: Chao, chao. Abur.
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Hola, hola, hola, bienvenidos al programa de Music Box en directo desde los estudios de Quack FM en la ciudad de A Coruña. Mi nombre, Iván Pérez. Hoy, sábado 13 de junio, tenemos un set especial que nos ha grabado Neya Valencia.

Bueno, pues Nella Valencia es una destacada DJ, productora musical y cofundadora de Eclíptica, radicada en España con una creciente proyección en la escena de la música electrónica. Ha ganado gran popularidad en el circuito de clubs de Madrid y es reconocida por su set en vivo y mezclas. Nella Valencia se mueve fuertemente entre la costa de España, Colombia y los Países Bajos, combinando ritmos underground y sesiones inmersivas.

Leia Valencia ha participado en eventos musicales de primer nivel, presentándose en reconocidos espacios de la capital como son Bad Madrid o Star Studio. Bueno, pues a través de su perfil de Instagram, Leia Valencia, podéis seguir pues sus pasos, lo que, sus actuaciones y sus sets y sus producciones. La más reciente, Perlas, es la última que ha sacado. La tenéis en Spotify y Apple Music. Y así, con esta presentación de Leia Valencia, os dejamos disfrutando de este pedazo de set. Music Box, la música electrónica de muchas de tus mañanas, la música electrónica de muchas de tus tardes y sobre todo la música electrónica de todas tus noches. ¡Vamos a bailar, que es sábado!

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Bien, hemos llegado ya a la media hora del programa. Sigue mezclando Nella Valencia aquí en Quack FM. Esto es Music Box. ¡Vamos!

Bueno, toca ir despidiendo el programa. Muchas gracias a todos por estar escuchando Music Box. Gracias a Neya Valencia por mandarnos este pedazo de set. Esperamos tenerte aquí muy pronto de nuevo. Y aquí estaremos el próximo sábado de 8 a 9. No me acuerdo quién pinchaba el próximo sábado, si yo o De Castro. Bueno, atentos a la red social de Instagram, music.box/Iván Pérez. Y ahí os informo. Pues nada, hasta el próximo sábado. Como siempre, besitos para ellas, abrazos para ellos. Hasta el próximo sábado, chao, chao.

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0: Siempre lo mismo, ya estoy harto. 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
1: Vale. Pero no hacía falta. También podías haber hecho tu propio programa escribiendo un correo a cuacfm@cuacfm.org.

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7: Pues efectivamente, Ana. Vivimos en un mundo incierto ecológicamente. Olas de calor extremas, sequías persistentes, incendios forestales descontrolados y una gran pérdida de biodiversidad. Pero realmente, más allá de los datos y estadísticas, muchas veces olvidamos una cosa esencial. ¿Cómo percibe la gente de la calle esta realidad? Para saberlo, como bien has dicho, hemos cogido los micrófonos del estudio y hemos salido a la calle para escuchar respuestas espontáneas, sinceras y algunas hasta incómodas. Hemos sido el altavoz del pueblo.
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13: Buenas tardes, Guillermo, y bienvenido a Paradigma.
14: Hola, buenas tardes. Qué bien, muy bien.
13: El gran apagón del pasado mes de abril nos puso en jaque sobre cómo abordar nuestras políticas energéticas y los recursos energéticos de los que disponemos. ¿Tú crees que este acontecimiento ha sido significativo a la hora de plantearnos una transición energética hacia otras formas más sostenibles de energía?
14: No. Para plantearnos la transición, no. Lo que sí nos ha abierto los ojos, entiendo que primero los poderes públicos sobre la necesidad de ponerle freno al lobby energético, por un lado, para que el lobby invierta en las redes como debería invertir, y por otro, sí que habrá hecho reflexionar sobre cómo podríamos vivir con un menor suministro de energía. Pero no creo que haya sido en ningún momento un punto de inflexión en el camino hacia la transición energética.
13: Me gustaría que hiciésemos ahora, nos ayudases a hacer un diagnóstico de cómo está España en cuanto a consumo y producción de renovables. ¿Vamos por buen camino?
14: Sí, efectivamente estamos mejor que otros países industrializados, pero haciendo una salvedad, entre el 40 y el 50%, el 44% de la energía eléctrica que se consume en España es renovable ya, energía fundamentalmente solar, eólica e hidráulica. Pero estamos hablando de energía eléctrica. Y el problema de la energía es que no se puede electrificar todo. A escala planetaria, la electricidad supone solamente el 20% de la energía que se consume. El otro 80% de la energía que consumimos a escala planetaria no es energía eléctrica. De hecho, el transporte es tremendamente dependiente del petróleo. El 90% del transporte que se mueve en el mundo es con petróleo. Ese 90% de transporte, no todo él se puede electrificar. Se puede electrificar parte del transporte. El transporte de mercancías, sobre todo, por vía ferroviaria, pero el transporte aéreo, el transporte marítimo y el transporte de vehículos pesados por las carreteras no se puede electrificar por muchas razones, ¿no? Una de ellas es que, en el caso de que quisiéramos reconvertir todo el parque fósil, parque de vehículos fósiles, en renovables, no habría minerales suficientes, no habría materiales suficientes para construir las baterías necesarias para renovar todo el parque. Por otro lado, es que la maquinaria pesada no se puede mover con electricidad. La maquinaria pesada es tremendamente dependiente del diésel, ¿no? A nivel de producción de energía eléctrica, en el Estado no estamos mal, estamos avanzando, 44%, pero eso supone solamente una parte pequeña de la energía que consumimos en España.
13: ¿Hacia qué modelos de energía deberíamos ir?
14: La mejor energía es la energía que no se consume. Entonces, el problema es que estamos consumiendo energía a unos niveles absolutamente desproporcionados, totalmente disparatados. Claro, en el momento en que enterremos los combustibles fósiles y enterremos la nuclear, que es la nuclear, por cierto, salvo, digamos, la cantidad de energía eléctrica que se produce con nucleares es algo testimonial, no es muy importante. Una vez que enterremos las combustibles fósiles y la nuclear, hay que ver cómo obtener la energía necesaria para mover todo lo que ahora se mueve con esos motores.
13: ¿Hay suficiente energía?
14: Según los analistas, en el supuesto de que pudiéramos llenar el planeta de energías renovables, podríamos obtener la tercera parte de la energía que estamos consumiendo hoy en día. Pero yo creo que el razonamiento hay que hacerlo de otra manera. Es que el consumo de energía va asociado al consumo de materiales, va asociado al consumo de bienes y de productos, ¿no? Y lo que hay que reducir no es solamente el consumo de energía, hay que reducir el consumo de bienes y servicios y de mercancías en su conjunto. Esa es la clave. ¿Dividimos por tres nuestro consumo de energía? ¿Eso es posible? Sí, es posible y además no es algo doloroso. Uh-huh. Pero estamos hablando de escala mundial, dividir por tres nuestro consumo de energía. Pero un keniata que consume 180 kilovatios hora al año, 180 kilovatios hora al año de energía eléctrica, mientras un norteamericano consume 12.000, no le vas a pedir que divida por tres su consumo de energía. A ese keniata habrá que permitirle que multiplique por 10 su consumo de energía. A cambio, tendremos que dividir por 10 el consumo de las sociedades industrializadas. Entonces, esa es la clave. ¿Hay que dividir por 3 el consumo de energía? Sí, a escala planetaria, pero para que ese consumo de energía sea equitativo, sea en equidad, uh-huh, es necesario que los países industrializados dividamos por 10 nuestro consumo de energía.
13: Para finalizar, si tuvieses que darle tú una hoja de ruta al gobierno, ¿qué otras tres claves le darías?
14: A ver, el gobierno. Lo primero que tiene que hacer el gobierno es nacionalizar el sistema eléctrico en su conjunto. Eso sería lo primero, nacionalizar, porque es la única forma de controlar la producción de energía eléctrica, su distribución y su comercialización. Entonces, acabar con el lobby e incentivar el autoconsumo, por supuesto. Llegar a la ciudadanía, explicarle a la gente qué es lo que está pasando, explicar qué es la emergencia climática. Antonio Guterres decía, hemos pasado de la era del calentamiento global a la era de la ebullición global. Eso lo decía el secretario general de Naciones Unidas. Ya no es una cuestión de emergencia climática por calentamiento, no, es que hemos abierto las puertas del infierno, dijo en otra ocasión también Antonio Guterres, ¿no? Entonces, esto es lo que el gobierno tiene, los poderes públicos tienen que llevar a la ciudadanía. Uh-huh. Tienen que informar y sensibilizar y decirle a la ciudadanía, estamos viviendo en un auténtico espejismo con estos niveles de consumo, con esta sobreconsumo, con este modelo tan opulento y de tanto derroche. Hay que volver a un modelo de austeridad. Hay que explicar a la gente que solamente con un consumo austero de energía y materiales podemos conseguir un planeta y un desarrollo digamos social equilibrado, pero claro, para eso hace falta un trabajo de concienciación y sensibilización muy grande. Deberían estar las calles llenas de educadores sociales, de informadores, de técnicos expertos en participación, uh-huh, llevando el problema a la gente, porque las medidas que o bien que van a tomar los gobiernos, o bien que nos va a imponer la emergencia climática, van a ser medidas muy duras y van a ser medidas muy impopulares. Entonces, para poder decirle a la gente, mire usted, a partir del lunes deja usted su coche aparcado durante toda la semana. Vamos a poner una cartilla de racionamiento. Va a usar usted el coche una semana al mes, por ejemplo, ¿no? Pues para que se pueda hacer eso y no se produzca una revuelta brutal, la gente tiene que saber por qué se hace eso. Y la clave está en la información y la sensibilización, para que la gente sepa exactamente cuál es el nivel de crisis al que nos estamos enfrentando.
13: Pues Guillermo, llegamos al final. Muchas gracias por tus aportaciones desde Paradigma Radio.
14: Bueno, gracias a vosotras, como siempre.
6: Moitas gracias, Sonia Montaño, de Paradigma Radio en Córdoba. Interesantísima experiencia que nos demostra que se somos que en unir as nosas forzas podemos acadar obxectivos colectivos. Na última parte do programa imos abrir outra das seccións. 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Unha sección na que queremos poñer o foco nos bulos e mentiras premeditadas vertidas nas redes para distorsionar a realidade. 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
11: Hola Ana, que tal?
6: Bueno, nesta sección que ti nos presentas en colaboración con Maldita.es, seguramente o tema que hoxe tratamos é un dos que máis presencia ten, un tema recurrente para o negacionismo máis recalcitrante, ¿verdad?
11: Efectivamente, traemos un poquito de sentido común ante tanta desinformación.
6: Bueno, pois imos xa con esta sección coa que, sobre todo, aprenderemos a informármonos. Que non chacoin con Maldita.es.
15: Que no te la cuelen.
16: Cogemos el relevo y el micro desde MARTV y continuamos hablando de esta emergencia climática. En concreto, queremos destaparte algunos de los muchos bulos que niegan esa emergencia. Estamos con Luisa Bernal de Maldita.es, que nos va a ayudar a detectar mentiras y bulos en las redes.
17: Hola, es un placer estar aquí.
16: A pesar de la inmensa evidencia, el cambio climático es uno de los temas que sufre de más bulos y desinformación. Hazte un experto o experta en detectar este tipo de narrativas. Pon atención porque Luisa nos va a dar tres ejemplos que nos encontramos a menudo y que pretenden sembrar la duda ante el aumento de la temperatura global provocada por el cambio climático. 1. El cambio cromático.
17: El cambio cromático es una narrativa que afirma que los mapas del tiempo de la televisión se están alterando para mostrar una situación meteorológica más preocupante de la real. La estrategia habitual es señalar que ahora los mapas usan tonos más rojos u oscuros que transmiten más gravedad, cuando en teoría están mostrando temperaturas normales. Esta narrativa regresa cada cierto tiempo a las redes sociales, sobre todo aprovechando las subidas de temperatura del verano.
16: 2. Supuestos registros antiguos.
17: Otra narrativa que circula en verano muestra supuestos registros antiguos de temperaturas, que marcan 46 grados, 47 grados o incluso más de 50 grados. Algunos de ellos superarían el récord histórico de temperatura en España, los 47,6 grados centígrados que se alcanzaron en agosto de 2021 en Montoro, en Córdoba. Sin embargo, se desconoce de qué manera se recogieron esos registros antiguos, por lo que no son fiables y no pueden compararse con los estándares actuales para medir temperaturas. Además, aunque esas temperaturas fuesen reales, esto no invalida la tendencia de aumento de la temperatura media en España.
16: 3. Imágenes de termómetros en la calle.
17: Otro contenido recurrente que circula en verano son imágenes de termómetros en la calle, normalmente en marquesinas, mostrando altas temperaturas, como 44 grados centígrados. Se suele acompañar de mensajes tipo «Veranos calurosos hemos tenido siempre». Sin embargo, las temperaturas que marcan estos termómetros no son fiables porque muchos de ellos miden la temperatura del propio instrumento y no la del aire exterior. Para medir la temperatura del aire, los termómetros deben estar protegidos de la radiación solar. Las organizaciones meteorológicas usan garitas pintadas de blanco a cierta distancia del suelo.
16: ¿Qué puedes hacer para evitar que te cuelen uno de estos bulos? Te vamos a dejar una serie de claves para que te conviertas en todo un sabueso a la hora de detectar desinformación. Eso es un pequeño manual para detectar bulos.
18: 1. ¿Quién lo dice? ¿Conoces la fuente? No te creas todo lo que te llega por WhatsApp o redes sociales. Contrástalo con fuentes fiables. 2. Cuidado con las imágenes. Pueden estar manipuladas o descontextualizadas. 3. No te fíes de los audios virales. Si empieza por «me ha dicho el primo de mi vecina», desconfía. Suelen ser audios alarmistas que difunden bulos. 4. ¿Quizás es humor? Puede ser una broma o salir de una web o perfil con contenidos satíricos. 5. No te quedes en el titular. Lee el texto completo y busca quién lo publica. 6. Ojo con la fecha. Hacer pasar un suceso antiguo por actual es otra manera de desinformar. 7. Ojo con el lenguaje y las emociones. Intentan enfadarnos o meternos miedo para que reaccionemos. 8. Cuidado con las alertas en emergencias. No las compartas si no hay fuente oficial. 9. Y si dudas, no compartas. Pregunta a maldita.es a través de WhatsApp al número 644-229-319.
16: Cerramos con estas pistas para que no te la cuelen junto a maldita.es. Y continuamos este especial sobre emergencia climática en Onda ODS. El futuro es tuyo.
6: Muchas gracias, Sonia. Y con esta aportación de Nanda Lucía, pechamos o programa de hoxe. Un programa no que a emerxencia climática foi a protagonista, no que quixemos poñer o foco en experiencias que amosan que xuntos somos quen de mudar as cousas e no que escoitamos tamén a voz da rúa, de veciños e veciñas de AP. Se queres coñecer máis de sustentabilidade e como podes sumar para acadar os obxectivos de desenvolvemento sustentables, podes achegarte a nosa web ondaods.org. Hoxe foi o noso primeiro encontro, pero moi pronto, moito máis. Ata a próxima.
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